0: menos leche de vaca sostuvo es la importación que traen las grandes empresas. Desde Manuel Doblado informó para Nuestras Noticias Jonathan Juárez.
1: El tiempo es el que es y la información también. En esta segunda edición de Nuestras Noticias estuvo con ustedes Juan Carlos Porras y Manrique, siempre con el apoyo extraordinario de nuestro grupo de trabajo, a quienes agradezco, y a ustedes también, amigos, y los convoco para que mañana de nueva cuenta estemos juntos a partir de las 5 de la tarde en el 95.9 de la frecuencia modulada Éxtasis Digital de Grupo Radiorama. Buenas tardes, hasta entonces.
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0: buenas tardes tengan todos ustedes. Bienvenidos a Magazine 21. Mi nombre es José Luis Martínez y te recibo a nombre del titular del espacio, señor Alberto Tito Echeverry. Listos para una emisión más. Hoy, martes 6 de octubre del 2026. Vamos a platicar de lo que está pasando en el Club León, obviamente, y de otras cositas más, porque en este momento se está despidiendo Lionel Messi de la selección, ¿verdad?
1: Sí, de la selección argentina.
0: No voy a hacer como que diga yo del fútbol, no.
1: Del fútbol de selecciones.
0: Del fútbol de selección. Se está retirando el señor Lionel Messi. Como saben, pues bueno, yo soy católico y cristiano. Así que está chido por Messi. Aunque unos más le están llorando, ¿verdad? Muchos le lloran. Pues sí, hay que llorarle todos. Ahorita platicamos. Te recordamos que estamos en YouTube, en Tribuneros, búscanos ahí en Tribuneros y toda la información la puedes encontrar también de nosotros ahí en Tribuneros 19 en Facebook. Tribuneros 19 en Facebook, también ahí búscanos. Estamos reconsiderando el asunto de las transmisiones ahí porque créanme que ha sido un despapalle con el señor
2: señor Facebook.
0: Zuckerman, ¿cómo se llama?
2: No. Zuckerberg.
0: Mark Zuckerberg. Sí, ¿verdad? Por Zuckerman, ¿dónde saqué el Zuckerman? Mark Zuckerberg se puso medio mamuco y pues sí, se está poniendo el asunto medio cruel para todos, por cierto, ¿verdad, muchachos?
1: ¿Qué? Sí. ¿Sí, verdad? Sí, para que cuiden ustedes también.
0: Sí, cuídense de lo que suben, no le anden poniendo cejas a Zuckerberg porque...
1: Sí, ni cuernitos,
0: ni nada, porque se agüita el güey.
1: Ni estrellas.
2: Ni en vivo.
0: Pónganle lo que quieran y...
2: No le pongan play.
0: Y nos van platicando qué pasa para también nosotros calcular lo que vamos a hacer y todo. Pero bueno, ahí estamos, la información en Facebook, estamos como Tribuneros 19. Y en YouTube estamos como Tribuneros. Ahí nos pueden encontrar. Además, ya sabes, estamos en... ¿Dónde más estamos? En vivo, estamos por radio. Estamos en Éxtasis Digital en el 95.9 de FM y 590 de AM. Ahí estamos. Y ahorita atiendo a la Fiera 44. Fiera 44, ya vente al debate, ándale. Y te llevas un kilo de café. Ya, de plano. Ahorita lo haremos.
1: Es mucho, ¿no?
0: Sí, ¿verdad?
1: Un kilo es mucho.
0: Una taza de café. Ok.
1: O medio kilo, o un cuarto mejor.
0: Un cuartito.
1: Sí.
0: Un octavito.
2: Ah, ¿cómo que?
0: Algo se va a llevar. Algo.
2: ¿Cómo
0: algo?
2: Que un cuarto.
0: Un cuartito. No, un cuartito.
1: Un cuarto de kilo.
0: Sí, de kilo.
1: 250 gramos.
0: Sí, no va a salir con eso. Pero bueno, espérense, también no sean tan golosos.
1: No.
0: Saludamos allá en cabina. Nos está echando la mano con la operación Pablo Herrera. Y cuando Pablo Herrera dé el relevo australiano, entrará también Dafne. Dafne Segura entrará, así como su apellido, bien segura, y es a la hora del relevo australiano, por ahí de las 6:55, 6:50, ya está en el relevo, o a las 7 me parece, y ahí entra Dafne, y siempre se nos olvida saludarle ya cuando ella está al aire, pero lo hacemos desde ahorita, aunque no nos esté escuchando.
2: Para el último corte quizás ya entra.
0: Sí, para el último corte ya, para la salida, ya está entrando Dafne. Muchachos, ¿cómo andan? Déjame ver dónde están, dónde los tengo por aquí, porque si no...
2: Hola.
0: Ahí están. También en mi corazón están y tienen un lugar muy especial los dos, pero los cuatro, pero pues bueno, ¿qué le vamos a hacer? Corazón de condominio. ¿Cómo andas, Pato?
2: Hola, ¿qué tal? Aquí, buenas tardes, saludos a todos. Muy bien, ya esperando con ansias que llegue el viernes para ver al Club León. Y principalmente para despejarnos la duda de qué va a hacer Gandolfi con los juveniles, porque ahí tiene un tema y lo vamos a revisar en este
0: ¿Cuánto
2: programa.
0: ¿Cuánto nos falta, Pato, para cumplir?
2: Alrededor de 460 minutos.
0: ¿Entre 7 partidos cuánto da por partido? Más o menos, ahorita me sacas la cuenta. ¿No?
2: Claro que sí.
0: Yo no soy tan, no voy a poner exigente. Saca la calculadora tranquilamente, divídelo, quita el número que pensabas.
2: 60, todo, 70 minutos.
0: ¿Por el partido?
2: Sí.
0: Ay, pues sí es un, pues sí, ¿no? Bueno, ahorita vemos. ¿Cómo andas, mi querido Eric Contreras, el panda? Que si bien. No saca pandato para la semana que entra, lo vamos a censurar. Sí, algo vamos a hacer. Lo vamos a mandar a la congeladora, a ver qué le hacemos. ¿Cómo andas, panda?
1: Bien, todo bien. Lo que decía Patricio, afortunadamente, y lo decía fuera del aire también, afortunadamente para León, el tema de que haya salido Irving Martínez. Tienes a la titularidad de la jornada pasada.
2: Le rescató.
1: Rescató el tema, porque si no, ahí se hubiera metido ya en un tema ya complejo en situación de que sí, no, se hace, no se hace.
0: Se va a hacer o no se va a hacer.
2: De panzazo.
1: De panzazo, no vale.
0: Se va a hacer o no se va a hacer la carnita asada.
1: Y que todo esto para que la gente que nos está viendo y con la portada del día de hoy, Minutos de Menor, el signo de interrogación muy grande es con Irving Martínez.
0: Sí.
1: Tomando en cuenta precisamente esa situación, ¿no? Que después de Puebla son rivales muy complejos en el sentido de los nombres, de lo que ya enfrentaste, porque ya enfrentaste dos de esos siguientes rivales.
2: Nombres, nómina, convocatoria, nivel, plantilla. ¿Qué más? ¿En qué más es superior?
0: ¿Quién?
2: Los equipos que siguen después de Puebla.
0: ¿Quiénes?
1: Estilo de juego, hasta con el estilo de juego más allá de los nombres.
2: América, Toluca, Chivas, ¿meterías a Cruz Azul ahí?
1: Depende de qué versión del Cruz Azul sea.
2: Es correcto, esto es lo que vamos a estar tratando a lo largo del programa.
0: Es que ese depende, también está muy grandotote con los Tigres.
1: Por eso no los metió en la lista.
2: No, no lo estoy contando a los Tigres.
0: Sí, pero también ahí aplica el qué onda, ¿no? Bueno.
2: ¿Tienen a Super Memote?
0: A lo mejor me perdí en el asunto, pero bueno, en cuanto a lo que se puede esperar de cómo llegue Cruz Azul, me parece que para la altura de que a la altura del torneo en que se enfrentará Tigres, ya no van a andar tan mal como creemos, creo.
1: Es que si están mal a ese punto del torneo, ya prácticamente se juegan todo con León.
0: ¿El director deportivo habrá corrido al técnico ya?
1: No se puede. Es el mismo.
2: Capaz el técnico corre al director deportivo.
0: Por eso digo.
1: O sea.
0: ¿Ya Vucetich habrá hablado con Víctor Manuel? ¿Ya habrán hecho ahí alguna negociación?
1: Un examen de conciencia puede ser.
0: Puede ser.
1: Nada más.
2: Sí,
0: vamos a platicar de esto y un poquito más el día de hoy, porque, bueno, además ya lo dijimos. Vamos a tratar este asunto primero, perdón, de. Los minutos de menor que están comprometidos, más o menos 70 minutos, dice Pato, por partido. Ahorita checamos si su calculador es Casio o qué marca es, para ver si está bien. Ahorita el Panda le va a revisar la ecuación y nos va a decir si está bien, para que me digan exactamente cuántos minutos por partido y quiénes podrían participar pensando en cubrir esos minutos de menor. Porque Irving Martínez... ¿Qué porcentaje te da, Panda?
1: Estoy checando el reglamento, vamos a meterlos al reglamento.
0: Tranquilo, ahorita te pregunto y después de la pausa igual lo vemos. Uh-huh. ¿Hay algún prospecto en el León que te pueda sumar los 90 minutos, o sea, al 100%?
1: Ah, pues que van a jugar mañana en Inglaterra, pero está complejo, ¿no?
2: Ya no llega, jefe.
1: Ya no llega, jefe. Para el viernes no creo que lleguen.
0: Ya no llegan.
1: O sea, o estarían, pero... Es muy difícil, pues.
0: Ahorita me dicen quién es sí, quién es no, quién es cuánto. Por favor. Ahí ustedes que tienen el dato a la mano, y si no lo tienen a la mano, pues váyanselo acercando, porque es de las cositas que vamos a ir platicando. Y platicaremos también de esta era que va terminando con Lionel Messi en la selección argentina. ¿Sí? Y ya veremos, ¿no? También, en este momento, Argentina escogió un super rival para despedir a Messi.
2: Potencia.
0: Una potencia, vienen desde...
1: En el mapa, hay que identificarlo muy bien en el mapa.
0: Vienen de Beningrado, no. Están jugando contra Benín.
1: Sí.
2: Para aquel que no sepa, como nosotros hace 10 minutos, Benín se encuentra en África junto a Nigeria. Ahí por el centro.
0: Hay un ladito
2: de Nigeria.
0: ¿Tiene playa?
2: Sí.
0: Muy bien.
1: Sí. Quedó muy cerca de meterse al mundial pasado. Ajá. De no haber sido por una cuestión ahí de diferencia de goles. La tenían ahí, literal, la clasificación pasada del mundial. Se les ocurrió perder 4-0 contra Nigeria y les terminó superando en diferencia de goles.
2: ¿A quién se le ocurre, verdad?
0: Sí. ¿Y por cuánto le ganó la diferencia de goles?
1: 7.
0: Ah,
1: o sea, si hubiera empatado.
0: Tampoco estaba como.
2: Tenía que golear, ¿no?
0: Sí,
1: Benín es el que tenía el sartén por el mango.
0: Sí, sé si ya lo entendí. A ver,
1: o sea, tenía 17 puntos, Nigeria 14. Ajá. Nigeria golea a Benín. Y por, el factor del desempate por diferencia de goles, enfrentamiento directo, pelucas.
2: O sea, como el tema de León y Puebla, que se iban 3 puntos.
1: Algo así.
2: Muy bien.
0: No manches, no, pues está. sí estuvo bien fuerte, entonces. Se quedaron cerca, pero sí, sí, pero no. Dice la Fiera 44. Fiera, repórtate. Tribuneros 19, Magazine 21, al Fiera 44. Pues, ¿qué se traen con tanto número? Pues es el Mark Zuckerberg. ¿Qué te digo?
1: Hay que engañar.
0: Nosotros no fuimos. Por cierto, saludos al Bomber, que ayer me contactó. Saludos al buen Bomber. Saludos.
1: Alejandro Vázquez nos manda saludos desde Matamoros. Uh-huh. Que Dios nos cuide mucho. ¿Quién va a ser el portero titular con la selección? Si te refieres al día de hoy, va Alex Padilla.
0: ¿A qué hora juega la selección?
1: 8:30 de la noche. También vamos a hablar un poquito de eso más adelante.
0: Okay.
1: Porque pudiera ahí haber actividad con futbolistas del equipo. Y otro que no está teniendo. Del equipo León. Y otro que tendría que estar teniendo actividad, pero no la tiene. Uh-huh. Es en Colombia con Daniel Arcila, que otra vez va a la banca ahora contra Perú.
0: También va a ser parte de los temas que vamos a tratar en un momentito, ya agarrando vuelo. Ya después de la pausa estaremos hablando de ese tipo de cosillas, ¿no? Porque pues lo de Arcila a mí sí me lo van a mandar medio...
2: Porque qué coraje.
0: Medio desmotivado, ¿no? Creo, no sé. Vamos a ver. 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
0: 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Pausa y regresamos. 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
2: De regreso a Magazine 21, no se olvide de mandarnos un mensaje al 477-264-5010. Ya estamos de vuelta, ya está aquí, ya llegó el señor Cristian Ramírez. Cristian, buenas tardes, ¿cómo
9: ¿Qué
2: estás?
9: Hule. Buenas tardes,
0: Paco. Hola. ¿Qué hubo? Es que, perdón, ahí, pandita, no, perdóname, se me olvidó decirte en el comercial. Recuérdate, por favor, el micrófono. Yo acá lo silencio un poquitito a tu izquierda, el micrófono. Izquierda. Yo le bajo acá, tú no te apures.
9: Yo estoy bien contento por ver a Messi contra... Ay, ¿contra quién está jugando?
0: Benin. Contra Beningrado.
9: Sí, eso es de Benin. ¿También a usted le gustaba mucho esa selección, arquitecto?
0: Yo, Benin desde la cuna.
2: Yo tengo todos sus discos.
0: También tengo todos sus discos, sí, yo también. No sé usted, sí.
9: Sí, qué buena selección le llevaron para su despedida.
0: Sí, y ya llevaban, estaban colgando el cero hasta minuto 30 más o menos.
2: Y ya es medio tiempo y siguen ceros.
0: Ok, entonces
9: eso quiere decir sí, lleva una buena selección.
0: Sí, eso quiere decir que a partir del minuto 55 se viene el penal para Argentina.
2: Ay, perdón.
0: Es lo mismo. Okay. No, perdóname. ¿Ya lo aprendiste, panda?
9: Ya.
0: Perfecto, ya estás. Ahora sí ya estás. Ya estás listo. Dice Eli, en la chamba me piden un número para pasar asistencia, pero no me gusta que me pongan un número, por eso tengo nombre. ¿Qué opinan de eso? Saludos, excelente programa, saludos desde CDMX, saludos Eli.
9: Fuerte abrazo para
0: ella. Lo malo es que luego la empresa es la empresa, ¿verdad? Es lo malo, pero pues, claro que no me gusta que seamos números. Yo me acuerdo mucho del tiempo en el que empezaron, ¿se acuerdan cuando empezaron los códigos de barra?
9: Ajá.
0: Bueno, a lo mejor ustedes ni se acordaban, panda. Creo que
9: yo lo leí.
0: Ibas naciendo por ahí de los, creo que principios de los 90.
9: Ajá.
2: Todavía no llegaba.
0: ¿En qué año naciste, Pato?
2: 98.
0: Ay, güey. ¿Tú, panda?
1: 95.
0: Uy, bueno, más o menos. ¿Y tú, Cristian?
9: ¿Ande bien?
0: ¿En qué año naciste?
9: Ah, 93.
0: Ey, más o menos. No, pues yo estaba acabando la universidad, muchachos, que estaban haciendo. Yo estaba acabando la universidad y empezaron los códigos de barra y era como, se hizo todo un movimiento medio raro de los números, porque ya hubo quien se tatuó un código de barras por ahí y todo, porque ya éramos, no teníamos nombre, éramos números. Y pues ni modo, Eli, también pues en la chamba, pues un ratito que te pongan un número, hombre, pues ya que, pero sí, no está chido. Jorge Cover, que se la jueguen con Lara, Valadez o Kevin Mora. ¿Qué jugadores hay disponibles?
1: Christopher Mora. Tema de Valadez es, por eso es que se puso en algo crítico, se puede decir, el tema de su lesión.
0: Sí, estaba como prospectado para hacer de los que cumplieran minutos.
1: Y que lo estaba haciendo bien, o sea, sí, más allá de que estaba cumpliendo con la regla, también estaba.
0: Fue titular en un partido de League Cup.
2: Y en uno de Liga, bravo, contra Monterrey.
0: Sí, también, cierto.
1: Y que recuerdo los primeros minutos de ese partido, otros futbolistas en ese contexto en el que estaban, había una jugada muy específica en los primeros 5 minutos cuando Monterrey empezó a atacar, que Mora, en vez de trabarse los pies o estar trabados, no, o no estar a la altura psicológicamente, soltó, recortó y mandó la pelota de forma correcta en una jugada muy brava y que en otros contextos pudo haber significado una jugada de peligro o incluso un gol de Monterrey en los primeros minutos, tomando en cuenta toda esa situación.
0: ¿Qué jugadores hay disponible, panda, como para pensar en esos minutos de menor?
2: Para echar mano
0: de
1: tendríamos
0: ellos,
1: que ir a ver la mano en la sub-21. Tenemos que ver.
0: Camarena, ¿cuánto suma más o menos?
1: Ahorita te digo.
9: No, pero Camarena no tuvo ni opciones ni cuando no había delanteros, entonces pues ahora menos.
2: No. Está tapado con Londoño.
1: Exacto. O sea, desde futbolistas de registrado realmente pocos o ninguno.
2: Irving Lara, Mora.
1: Checando el grupo de la sub 21.
0: Lara es el lateral izquierdo, ¿verdad?
2: No, Lara es el mediocampista.
0: Perdón. Si Lara es el de 23 años que va a selección.
1: Sí, que Lara sí. Ya estuvo en selección.
0: Mora es el de la el lateral izquierdo, ¿sí?
2: Así es.
0: Él pues va a tener que ser opción. Va a tener que ser opción para que sumes ante, por lo menos ante Puebla, el Irving con él y tratar de sumar una buena cantidad de puntos, ¿no, Cristian? Porque si no se nos viene el avión.
9: Sí, 691 tiene ahora el León y pues bueno, contra Puebla seguramente le van a sumar un poquito más. Lo que sí es que Christopher Mora también pues no es ni la segunda opción cuando el León requiere un lateral izquierdo. Siempre va Reyes como suplente de Vegas y ya ha venido muy particularmente en los últimos partidos a hacer el relevo o a cerrar los juegos. Entonces habrá que ver, todo se le va a cargar seguramente a Lara.
2: Y es que aquí el tema es que ya te metiste en una situación donde o mandas puro chavos a Puebla poniendo en riesgo el resultado, con lo que eso implica, pues decides meter chavos en los partidos más bravos para asegurarte
9: los puntos con Puebla. Le faltan
2: 490 y algo.
9: 191 para 1170.
0: Ya ves, por eso le pedí que revisara si su calculadora era Casio o qué onda.
1: Ahora.
9: A ver. Ay, no, eso me lo vendí. 691
1: de 1170 lleva.
9: En 479 tendría que jugar un futbolista, le quedan 7 jornadas, 68 minutos.
2: ¿Qué le dije?
1: Pero sí, que no todos los futbolistas del equipo te suman el mismo porcentaje.
0: No, ese es el problema. O sea, el León tiene que sumar 68 minutos, ya sea que sumes el 30, el 40, el 60, 70, no sé.
9: Por partido.
0: Lo que sumes.
9: Si al de Puebla, como dice Pato, le suma o le da un buen pues avance en la parte de minutos, pues ya el promedio va a disminuir entre los otros 6. Y obviamente pues habrá menos complejidad porque por el tema de los rivales.
0: Sí, es que sumar de menor ante América, Toluca y Chivas va a estar cañón.
9: Y es que Lara, por ejemplo, a mí me gusta más cuando viene de
1: recambio.
9: De cambio, porque de titular, no, a mí no me gustó mucho contra Juárez. O sea,
0: no fue el juego de Lara.
9: Sí,
0: o sea, pero me parece que por detalles, ¿no, Cristian? O sea,
9: por decisiones, toma decisiones políticas.
0: Sí. Que esas se van a mejorar jugando, creo yo que porque es muy distinto aventarte esas firuletas y esos pases jugando para la sub-23 o sub-21 que jugando en primera división. La presión es otra, la rapidez es otra, la fuerza es otra. Ya va aprendiendo, incluso el penal que le marcan el León me parece de manera injusta, él está involucrado y él tendrá que ir aprendiendo, ¿no? De alguna manera va a ir aprendiendo, va a ir aprendiendo seguramente en esto, porque tiene un toque de balón muy bueno. Eso es lo que veo yo, no sé.
9: Sí, tiene buena técnica para golpear la pelota y entonces ya lo veremos, ojalá que contra Puebla lo pueda mostrar y ya rápido mañana mañana y el jueves seguramente nos estaremos adentrando a esa previa. El Panda ya nos informará si habrá conferencia de prensa de parte del club previo a ese partido para saber un poquito más de detalles de cara ya a lo que vendrá siendo pues este último pedazo de campeonato. Aunque en noviembre pues se volverá a interrumpir por otra fecha FIFA que hago acotación. México enfrentará en esa siguiente fecha FIFA al equipo de Jamaica en la National League.
1: Se va a jugar Monterrey el partido de México en
9: la vuelta,
1: México, la vuelta en Kingston contra Jamaica. Y que volviendo al tema de León, checando los nombres porque me puse a checar ahorita la lista, algunos ya tuvieron minutos en primera división como Román Almanza. Ahí pudiera ser el propio Irving Martínez, está Christopher Mora, está también Fernando Hernández.
0: ¿Cuánto te suma Irving? ¿Qué porcentaje te suma
1: Irving? Irving tiene
2: la de su edad. Tiene 22 años.
1: Tiene 22 años, 22 años y 7 meses.
0: ¿Qué porcentaje te suma de menor?
1: De su edad el...
2: ¿80?
1: No, menos. No debe sumarte menos.
9: Hay que checar cuánto. Tadeo Estrada te suma, ya no te suma.
1: Tampoco.
2: Todavía no, el que suma es Lara, también tiene 22, anda en las mismas que Irving. Mora es el más chico, si no me equivoco, tiene que 20, 21. Uh-huh. Sí, porque no tiene 22. Es el que más, al menos de los que han estado jugando. Y claramente los chicos de la sub-17, sub-19.
1: Categoría, no. Perdón, categoría 2003 aporta el 60% de los minutos disputados, el 2004 80%.
2: 80 él.
1: Y 2005 en adelante el 100% de los minutos.
0: ¿Me lo traduces en nombres?
2: ¿Quién
0: suma cuánto?
2: Irving y Lara 80%. Ajá. Cualquiera abajo de esa edad, 100%.
0: Ok. Y ese sería Mora.
9: Posiblemente. Lo que yo sí considero, arquitecto, es que sí le vamos a tener que cargar todos los minutos a Irving, bueno, ahora con lo de Puebla, a Irving, a Lara, a, bueno, Valadez no va a alcanzar a regresar, al, el caso de, ay, se me está faltando el otro muchacho, de Christopher Mora, uh-huh. Y creo que hay que pararle de contar, yo no creo que de aquí al final del torneo haya un debut, o sea, no lo visualizo, porque si no debutaron futbolistas en el contexto de cuando tuvieron la carga de trabajo, que fue bastante...
1: con la seguidilla de juegos.
9: Sí, que hubo muchos juegos acumulados y no hubo posibilidad de debutar a más. Yo creo que los que alcanzaron a debutar en este torneo son a los que les vamos a tener que aventar la carga de los minutos.
1: Porque realmente esta situación León la ha sabido controlar, y tomar en cuenta otro detalle, solamente pueden sumar 225 minutos por partido. Independientemente de que si mandara un 11 juvenil en una jornada, no, entonces, solamente te suma 225.
9: Sí. No, y no lo tiene. No,
0: agárrate
9: no
0: a dos, digo, tendrías que ganarte al. Pues es que serían tres máximo.
1: Por ejemplo, así le hizo
0: Mora, Tigres, Mora, Lara y Irving.
1: Tigres lo hizo así en una última jornada, el torneo pasado, porque la tenía muy complicada.
9: Y le toca contra Mazatlán.
1: Ajá, así le hizo.
9: Yo creo que la que debe ser este viernes es que jueguen Irving y que jueguen Lara, que jueguen los 90 minutos y que con eso se le avance, uh-huh, un buen trancazo a los minutos que de menor.
2: Yo pensaría que igual aventar a Mora de una vez. Total, Puebla es el, dentro de los rivales que vienen, el más accesible en tema de tabla y de plantilla, pero yo creo que ni siquiera ellos mismos imaginaban que iban a tener este nivel de, pues, responsabilidad con el tema de minutos a estas alturas del torneo. Entonces, yo aventaba los tres el viernes.
9: Es que yo creo que aventarle tres ya es darle mucha ventaja. Así que con dos aún considero que le estás dando cierta ventaja al cuadro poblano, aventarle tres, y más a Mora, que no ha jugado, porque lo repito, quien ha jugado ahí es Vegas, quien ha jugado ahí es Reyes, y si ponen a trabajar a Mora lo recuerdo con el último partido de Ambriz, quizá, uh-huh, lo recuerdo en alguno de la etapa de Gandolfi, pero así como que para jugar todo el partido desde arranque le puede dar un pánico escénico de esos sabrosos.
1: Mora solamente ha jugado en este torneo contra Pumas.
2: Es que al final de cuentas tienes que dar esa ventaja, se la vas a tener que dar a alguien. Hay que ver a quién le vas a dar entonces la ventaja.
9: No, a lo mejor dale amor a minutos de relevo en el segundo tiempo. O sea, como dice Eric, o sea, no va a poder sumar más de 25 minutos. O sea, también no tiene por qué regalar tres puntos. O sea, realmente puede dosificar y puede armar un plan acorde al promedio que estamos viendo de los 68 minutos para ir trabajando los siguientes partidos. Que si lo trabaja con Irving y Lara, ese promedio va a bajar para los siguientes juegos.
1: Sí, y tomando en cuenta, reiterando, lo que va a ser jornadas complejas, porque más allá de que Tigres no esté en un buen momento, prácticamente vas a estar

0: pues no, no creo que sea tan fácil, ¿verdad? 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Vamos a ir a la pausa. 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
6: Buenas tardes, soy Luis Arellano. ¿Podría aclarar el Panda cómo es que se quedó fuera la selección que va a jugar contra Argentina, contra Nigeria, en el partido contra Nigeria, si Nigeria creo que no calificó al Mundial? Y Arqui, perdón que te corrija, pero no es Zuckerberg, es Zuckerberg. Saludos.
7: Zuckerberg.
8: Ah, pues no me... El tema con Nigeria. Perdón.
7: Perdón, primero pensé que era Zuckerberg.
8: No, y el tema con Nigeria. Y el tema con Nigeria, arquitecto.
9: También.
8: El tema con Nigeria, arquitecto, pues era la fase de eliminatoria.
7: Ajá.
8: Nigeria jugó repechaje continental, se puede decir, antes de irse a jugar el intercontinental. Uh-huh. Y por eso fue.
7: O sea que Benin hubiera jugado.
8: Perdió, le ganó a Gabón y luego perdió con el Congo, que al final, Patricia, ahí tú los viste a tus amigos del Congo.
10: Es correcto, saludos a todos mis amigos del Congo.
7: Puro congoleño.
8: Ahí en Guadalajara. O sea, se aventaron otros dos partidos más y sí, al final lo desfuncionó. Por eso que se quedaron fuera.
7: ¿Y cómo era Zuckerberg?
10: Se ve enojar más.

0: Quitos.
1: Se va a enojar Mark. No, pues es que me... Perdóname, Luis, y no me vale, pero... No me los,
2: y
1: no
2: hablando de Benín...
1: No me lo sé, perdóname.
2: Y hablando de Benín, gol de Argentina. De Otamendi.
1: Vaya, no, no puede ser. ¿Otamendi?
2: Sí.
0: No, empezando entonces, el segundo
2: que se... Porque el que te... Tiro de esquina de Messi, que termina rematando Otamendi en el área chica.
1: Bueno, está bien. Asistencia para Messi. ¿Sí, no?
0: Asistencia okay. En su retiro.
3: La última. Sí.
1: Ahorita viene el gol. O viene penal
3: todavía tenemos. Messi está igual que Orbelín Pineda jugando su último partido con selección mexicana.
0: Sí. Ajá. Día martes.
1: A ver, Cristian.
2: No.
1: Cristian.
0: ¿Qué sabes, Cristian?
1: ¿Qué hizo Cristian?
3: Ya no lo van a convocar.
1: Cristian. Look at me. Ay, güey, no sé decir Zuckerberg, pero ¿qué tal?
0: How are you?
1: ¿Qué pasó con Colombato, Cristian?
3: Ah, hoy habló un medio de comunicación allá en Asturias. ¿Es el de la Nueva España?
2: No, La Voz de Asturias.
3: La Voz de Asturias. Es que luego en el otro también avientan mucha carnita. A Colombato le entrevistaron el día de hoy y platicó, pues, cómo la está pasando el León, qué planes tiene, por qué se fue del Oviedo, qué cuestiones ha vivido. Platicó obviamente que está trabajando con la Sub-21, teniendo participación, que alguien le dijo que no entraba en planes en Oviedo y que en León, que tenía que buscar otro destino. Él se aferró en seguir en Europa, se le acabó el maldito mercado y cuando quiso quedarse en León, pues ya los cupos estaban cerrados. Gandolfi le ha dado la oportunidad de entrenar con el equipo de primera, el equipo profesional de primera división de Liga MX. Sin embargo, por los cupos no lo tienen considerado. Entonces, un Colombato que habló de ese tema, Panda, porque es... hace 6 meses este futbolista jugaba la segunda mejor liga del planeta, la Liga Española, la Liga de las Estrellas, y pasó a jugar la sub con el León.
2: Sub-21, y checando un poquito cómo va el tema de la entrevista. Por ejemplo, hay un dato revelador, por ejemplo, que dice: ¿cuándo fue la última vez que habló con Jesús Martínez? Y lo voy a leer textual. Fue cuando ascendimos en el 2025. Me dijo que estaba contento porque el ascenso permitía que siguiese en Oviedo y era muy importante para este equipo. Desde aquella vez nunca más volví a hablar con él. También me entristece eso, no volver a hablar con la persona que me trajo al Oviedo. Pero lo digo siempre, ellos mandan y no me queda más remedio que aceptarlo. Es parte de la entrevista que tiene con la gente de La Voz de Asturias.
0: Qué chistoso que se hablen allá, ¿no? Teniéndolos aquí tan cerquita y que se les ha
1: gustado. No, pero ya habló con un chavito aquí.
3: Se habló con el chavito, pero... Pues es que yo creo que no es el escenario para hablar aquí, para él, me parece. Porque pues al final ya él está bajo un contrato y lo está cumpliendo. Le habla a la gente de España porque obviamente... Pues también se les hace extraño, ¿no? Ellos pensarían, por el amor que él les expresó, que él debió haber seguido con el club español porque iban a segunda división. Y si él iba a segunda división, yo creo que Colombato se quedaba sin ningún problema. Pero alguien le dijo que no entraba en planes. Y cuando le dan la indicación, pues ahí tiene que romper todo el plan que quizá ya había diseñado. Y no se le dio nada.
1: ¿Pero realmente no entraba en planes?
3: Yo creo que para Gandolfi sí.
1: O él pensaba, no, me refiero sobre todo allá también.
0: Oviedo.
1: En Oviedo. O él pensó que podía agarrar algo en primera.
3: Yo creo que en primera no.
2: Yo creo que pensó que se iba a mantener en el Oviedo, independientemente del descenso. A lo que estoy leyendo en la entrevista, en la última pregunta que le hacen, literal le preguntan, ¿cuándo va a volver al Oviedo, a la ciudad? Digo, si fuese por mí ya. Pero no lo sé. Me cuesta de vez en cuando ver los partidos del Oviedo, me entristece, pero son cosas que van pasando.
0: No, pero tranquilamente, si preguntan, podrían decir, es que por un tema de salario, por un tema de...
2: El tema del salario es una de las razones por el tema de que cuando asciendes ganas una cierta cantidad,
0: sí,
2: y si desciendes no puedes mantener esa cantidad, ya le tienes no que reducir
0: esos dineros,
2: ya no puedes, exactamente, ya no uh-huh. tienes ese acceso de la economía tan fuerte que te dan los derechos de televisión, comercialización, etcétera,
0: sí,
2: que da un descenso a segunda. Por eso es que dolió tanto el descenso a segunda del Oviedo.
3: Yo recuerdo mucho una declaración de Gandolfi, no recuerdo si fue en el partido contra en el segundo de local aquí,
0: Pachuca, antes de irse a Estados Unidos.
3: Ajá, y cuando le preguntaron por Colombato, cuando le preguntaron por Nicolás Fonseca y le preguntaron por Viñas, previo a venderlo a Toluca, Gandolfi sí dijo, o sea, son tres futbolistas que tienen una tremenda calidad. Y bueno, vimos que Viñas, Toluca pagó lo que pagó. En el caso de Fonseca terminó en Brasil. Y en el caso de Colombato, de Santiago, me parece que el mismo Gandolfi sabe de su calidad, porque lo tiene trabajando en el cuadro de estelar. O sea, si realmente no le sirviera, lo dejaría con los juveniles, no pasa nada, pero me parece que pues, al menos él sabía de esa cuestión. Lo que sí, lo que me genera a mí más intriga y curiosidad es qué demonios va a pasar en diciembre, porque en diciembre es un margen de mercado Panda mucho más corto, uh-huh, y que no le da tanta pauta a hacer algún movimiento. Su único movimiento que yo creo y lo veo cantado es que busque alguna alternativa en Sudamérica.
2: ¿Y qué, pero qué equipo? Porque si no lo tomaban en cuenta en clubes de su país, en clubes de Brasil, que es un nivel más o menos, sí, competitivo, y acorde incluso a las características que hemos visto de Colombato.
0: Sí.
1: ¿Y pudiera darse una baja en León para que entrara
0: él? Es que podría, por una situación, el problema bien que puede tener ahorita Colombato, pues bueno, directamente con la directiva. No te queremos en el equipo, te damos chance porque tienes contrato y no te encontramos a alguien, te quedas con la sub. Pero en enero hay que ver cómo está el tema todavía, de quién maneja ese tema de fichajes, porque Gandolfi lo que se espera es que se renueve, porque también termina contrato en diciembre, y ver si por ahí, ya con un cambio de administración, ya con Gandolfi siendo renovado, Colombato puede tener lugar, y nada más lo están manteniendo ahí en lo que se abre el mercado y se le da.
3: Yo creo que la administración no va a entrar a tomar decisiones en diciembre, o al menos en este siguiente mercado. Eso está cantadísimo, y quizá ni siquiera les van a permitir eso hasta junio. Entonces, me parece que lo de Santiago, al ser activo de Grupo Pachuca, o aquí va a haber de dos: una, o lo mandan a Pachuca, que ahí no hay cupos; dos, o buscan lo que yo había expresado, intercambios, es decir, si a Pachuca le falta algún futbolista, van a mandar a Santiago a los equipos estos, a donde mandaron a Cabral, al equipo Independiente, buscar algún intercambio y usarlo como moneda de cambio, al menos para que su contrato pues tenga esa parte de que al menos esté jugando, porque ojo, en diciembre va a llegar con 6 meses sin jugar pues primera división.
2: Y
3: eso lo va a reducir.
2: Tiene lógica el tema de Independiente, tomando en cuenta que agarraron a un futbolista que fue sancionado por un cambio de nacionalidad indebido, como fue Emmanuel Machuca. Entonces, y prácticamente va a jugar estos últimos partidos con el rojo, no tenía actividad desde febrero, marzo. Tienen algún cierto tipo de lógica lo que dices, o sea, podría ser.
3: Sí, al final del día hay que recordar que el club tiene, bueno, no el club, el grupo tiene varias, tampoco franquicias, sino tiene varios socios en otros países, donde pues se termina toda la remolacha, sin que Santiago Colombato lo sea, porque para mí me parece que un futbolista que hace 6 meses jugaba en la Liga Española, yo creo que merecería un mejor destino. Se habló en algún momento de Tigres, y luego me preguntaban ahí que por qué no jugaba en Cholos, que Loco Abreu es su suegro.
2: No, es su cuñado.
3: ¿O su cuñado?
2: Sí.
3: Si está loco, ya tan grande que está loco, ya es su cuñado. Entonces, pero bueno, me parece que Santiago tendrá que buscarle destino en diciembre. Yo personalmente no creo que se vaya a quedar en el club.
2: Independientemente de todas las situaciones que estamos viendo, incluso con un cambio de dueños, yo lo veo poco probable que se mantenga por esa parte, nada más. Por el hartazgo que ya generó toda esta novela desde 2022.
0: 4 años ya. Y que sí, a final de cuentas, nadie está dudando de su calidad. Aquí cuando hemos mencionado ¿a quién prefieres? ¿A Echeverría, a Colombato? Totalmente a Colombato. Sin embargo, bueno, pues temas ahí ajenos a lo deportivo que terminan por quitar esa posibilidad de que juegue. Entonces, pues...
3: Sí, habló entonces Santiago Colombato, uh-huh. Y bueno, eso es lo que expresa el día de hoy en España. Al respecto, usted tendrá la mejor opinión. Le invitamos a que nos mande su mensaje de audio 477-264-5010 y su mensaje también aquí en la cajita de YouTube, que está bien solita, no sea ingrato, póngale algo para poder...
1: Sí hay, mira.
3: Ah, bueno, pues sígale poniendo.
1: La fila de 44, la gente que piensa que León tiene una cantera como la del Barca. La Esmeralda, más que cantera, parece banco de arena. El único jugador rentable en la sub, Colombato.
3: No.
1: Oh, pues estamos. A, bueno,
3: pues el prospecto para rascarle dinero, quizás sí, arquitecto.
1: Sí, pues sí. Sí, lo dijo bien, rentable. Está bien, Fiera 44. Tienes razón. Panadero Panza Verde, saludos desde Comala, Colima. En referencia a los minutos de menor, ya los convocados no suman los 90 minutos. Lo digo porque Lara fue convocado. Saludos. Así es, no dan los 90. Por eso dijimos que van del 80 para abajo. Uh-huh. ¿Qué va a llegar primero? ¿La luz a la sucursal del Club de Pollos? No, la luz en la sucursal sí hay. Lo que no hay es luz en...
2: ¿Alumbrado público?
1: Sí, alumbrado público. ¿La novela de León o el regreso del ascenso y el descenso?
2: De esas tres...
1: Yo espero que la luz.
2: Yo pienso que la novena.
1: La novena llega... No, el gobierno municipal sí atienden. Sí atienden. Los alumbrados sí atienden. Va a llegar primero la luz. Espero.
3: El silencio no le ayuda mucho.
1: No me ayuda mucho, pero sí, sí, no, sí va,
3: a lo mejor con
1: va a pasar, va a pasar. ¿En qué tenemos de regalo para la gente, Pato? Así como que casual, más o menos.
0: Ahí nada más casual.
1: Infórmame.
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1: 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Pausa y regresamos. 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
3: Estamos de regreso en Magazine 21, el teléfono en cabina es el 477-264-5010. Saludo a Toño Alcanta, que dice, nada más pasando lista de presente y como sugerencia ahí para el Club de Pollos, que pongan uno en Loma Dorada. ¿Qué crees, mi querido Toño Alcántar? Que ya van a abrir la nueva y está en Maravillas. O sea, ahí se va acercando. Ya se viene la apertura de Maravillas, así que ponte al tiro porque ahí van.
4: ¿Ya sería qué sucursal, qué número?
3: La séptima.
4: ¿Octava? ¿Séptima?
3: Yo contaba la del estadio como la sexta y esta como... Pero no sé, ya mejor no me meto en broncas, pero ya son un chorro. Ahorita les digo cuántas son exactamente.
5: Vamos sería a la tener séptima. Los dedos a los pies, ¿no? Vamos sí, a usar los dedos a los pies para
3: contarlas. No nos van a alcanzar los dedos para contar las sucursales del Club de Pollos. Y nos da mucho gusto. Saludos a Jorge. Dice, terminación 3232. Buenas noches. En lugar del gato, sacrificar a Vegas por Mora para sumar minutos. Eso es lo que dice... terminación 3232, deja ver si viene su nombre. Osvaldo, se llama Osvaldo Oros, algo así dice. Así que saludos a todos y gracias por comunicarse con nosotros, muchachos. Pues Gil Mora, ¿ya se va o qué?
4: Ya se va el 14 de octubre. No, lo van a anunciar.
3: Sí. El 14 de octubre anuncian la partida de Mora.
4: Sí.
3: No de Mauser, de Mora.
5: De Mora.
3: ¿Y quién lo compra o qué?
4: ¿El Liverpool, Panda? Nada pues, más y nada menos.
5: Lo más probable es que sea Liverpool de Inglaterra, 18 años, una oferta que rondaría poco más de los 50 millones de euros, la más cara del fútbol mexicano en su historia. Si no me equivoco, incluso más de las que un futbolista en Europa, a otro equipo de Europa se haya hecho.
4: La del Chucky de PSV a Napoli.
5: 42 creo que fueron en aquel momento. Entonces, estamos hablando de un futbolista... fuera de serie dentro del estándar del fútbol mexicano.
4: No, totalmente fuera de serie. ¿Hace cuánto que no veías una oferta así, ese talento, y pues que tantos equipos realmente fuera de cualquier humo, realmente se estuvieran peleando por Mora? Porque sí, hubo muchos que incluso vinieron para el Mundial a preguntar.
6: A Mora le suma mucho el que habla inglés, mastica el inglés y le ayuda mucho si es que recae en Inglaterra. Aunque tendría que pasarlo, yo creo suponer que Liverpool lo prestaría o lo cedería al menos una temporada a algún otro equipo.
5: Lo más probable es el tema de que sea al menos los primeros 6 meses.
4: Sí, hasta
5: tomando en cuenta que la primera mitad del año... calendario del fútbol europeo.
3: Panda, te cargo un celular que ahí está metiendo.
5: Es donde está más cargado. A ver. Es donde está más cargados de partidos. Tomando en cuenta que se anda jugando cada tercero o hasta cada 2 días un partido en Inglaterra. Tomando en cuenta que hay Copa de la Liga, FA Cup, Champions League, La Liga. Uh-huh. Y hay, independientemente de que hay planteles vastos en esa clase de equipos.
4: Sí, ya aquí en una semana justamente para el próximo miércoles estaríamos ya viendo oficialmente con quién estaría fichando Gil Mora, con cuál sería su nuevo destino ya para el... todo pinta para que el mes de enero. Entonces, pues nada, esperar que sea un equipo donde sí haya un desarrollo, donde sí le permitan todavía completar ese desarrollo que le falta, porque cualidades las tiene. En este caso, Cristian, no, para el próximo semestre, ¿tú lo ves en un equipo que sería Premier League, en algún otro, o directamente que lo mandaran a alguien como la Championship?
6: Yo creo que le van a encontrar acomodo, al menos a mí me parece que Liverpool puede ser a otra liga. No creo que vaya a
4: especialmente
6: en la Premier, no. Lo van a mandar a seguramente cedido. Algo muy similar como lo que hizo el Real Madrid con el brasileño Endrick.
4: Lo mandó a
6: Lyon. Buscaría un equipo más o menos de esa
5: envergadura. Yo lo vería más en un equipo como el Borussia Dortmund, el Benfica o el Como de Italia.
4: Porque habría que checar también, por ejemplo, con el tema, por ejemplo, Liverpool, con quién tiene estas como Grupo Pachuca Sociedades, que hayan mandado ya algún jugador, que se lleven bien ahí los fichajes.
6: Sí, habrá que revisarle las relaciones a Liverpool. Yo considero, mucha gente hablaba de lo que decía, igual lo que decía Eric, de jugar en Italia en el Como, pero en Italia, pobre Gil, le va a llover pero patadas, sí, pero sabroso. Entonces yo sí iría a que vaya a la Bundesliga, a que vaya a la Eredivisie, o sea, si hubiese algún lazo que lo puedan ceder al Ajax de Holanda y que pues bueno tenga participación. Va a ser muy interesante ver todo ese proceso que está armando su agencia de representación, que la verdad es muy muy buena. Sí, nada, que ver con la de Lira, nada que ver con la de Lira.
5: Rafaela Pimenta, hola, quien maneja a Erling Haaland, por ejemplo.
4: Es que estamos hablando, siendo honestos aquí, estamos hablando de Rafaela Pimenta, que como ya lo mencionó el Panda, tiene a jugadores como Erling Haaland. Y que comparado con, por ejemplo, la agencia de Lira, que más que jugadores trae influencers, ya ahí dices también por qué pasan las cosas.
5: Ay, Dios. Bueno. No, y luego ves los influencers que trae. Ay, Dios.
3: ¿Sí? ¿Y a dónde los trae los influencers?
6: No, pues ella los consigue. De sí,
3: pero ¿los trae a qué? ¿O cómo?
4: Pues consigue contratos.
3: ¿Sí?
4: Marcas. Contratos comerciales, marcas, ándale.
3: Ajá. Hay que ir.
4: Ah, pues mira, no consiguió equipo en Europa, pero ¿qué tal un comercial?
3: Sí. Bueno. El chiste es que Morita pues se nos va. Hoy juega su despedida.
6: No juega porque no está.
3: Ya no lo toquen.
6: Ya rompió filas.
3: Ya no lo toquen. Así fue el mandato ya de Liverpool, ¿no?
4: Ya no me lo mayuguen más, por favor.
3: Ahorita no me lo toquen. No. Anda con su pubalgia leve. Ahorita no me lo toquen. Bueno,
5: acabas de dar un punto importante. Nada más antes de cerrar esta parte del tema. Este tema, mejor dicho. La cancha artificial, ¿qué tanto le va a afectar de aquí a enero? Si es que uh-huh. Si hace oficial la próxima semana. Sí, tomando en cuenta que la pubalgia es consecuencia de lo que del jugar uh-huh. en un estadio con cancha sintética.
4: Y también tampoco lo puedes cuidar desde ya porque me lo mandarías fuera de ritmo. Tres uh-huh. meses sin jugar, pues habría que...
3: Seguramente ya cercano al día se nos van a desvelar algunos asuntos de los tratos que hicieron, ¿no?
4: Que nada más va a jugar de visitante, dice.
3: Pues igual y sí, por la cancha.
6: Y el nada más va a quedar en el recuerdo arquitecto que Gilberto Mora...
3: Debutó, metiendo...
6: Sí. Su primer gol lo anotó contra León.
3: Ay, joder, no. No, qué bonito.
4: Y su último gol al... Porteo con León, le terminó metiendo gol.
6: Sí, el penal. Sí.
4: Muy bien.
6: Que no lo pudimos ver en enero, bueno, que no lo pudimos ver en el torneo pasado cuando Cholos visitó la cancha del Nou Camp, porque pues obviamente él estaba atendiendo ese tema de pulvalgia. Pero luego vamos a Europa a verlo, arquitecto.
3: Sí, aquí.
6: Luego me lleva.
3: Sí, yo lo llevo. Usted póngase el tiro y yo, pórtese bien y de aquí a.
4: De aquí a okay, enero. Nada más para que se vaya tranquilo, Arqui.
3: Sí.
4: Messi está a punto de tirar un penal.
3: Ay, perdón, es broma, ¿verdad?
4: Es broma. ¿Que va a tirar el penal o que...?
3: Que hay penal para Argentina.
4: Ah, no, estaba a punto de tirarlo. De
3: hecho. Sí, ¿es en serio?
4: Sí.
3: No, me estás choreando.
4: No, es broma.
3: Es que yo lo dije de broma todo el tiempo pensando en que sí iba a ser en hecho, serio.
4: Arranca Messi, lo tira y lo metió para variar.
3: Muy bien. Entonces, qué bien.
4: Sí.
3: Otamendi también se despidió, por cierto.
4: Otamendi también se despidió de selección, se despidió con gol, asistencia de Messi. Ya con este, Argentina marca el 3-0.
3: Ya con esta me despido, dijo el
4: Charro. Ya con esta nos despedimos.
6: Ya nomás termina el partido y empiezan las golondrinas, ¿no?
3: Sí. Luis Miguel Rocho, me brinqué su mensaje, dice, buenas tardes, Arqui, Pat, sí, el esclavo del cel. Creo que es contigo, yo. Panda. Creo que tiene que poner al más experimentado en la puerta, ya que Puebla no será fácil. Incluso lo veo jugando mejor que la Fiera. Sí, mijo, pero ¿contra quién los menores entonces? Ya estamos en una bronca.
5: Ya estás en una bronca.
3: Ya estamos en la broncota. Patricio, vámonos.
4: Nos vemos, cuídense.
3: Panda.
5: Bye.
3: Cuídense mucho, Panda.
5: Bye.
3: Cristian, vámonos.
6: Vámonos, ya no tome así.
3: Ah, ¿cómo? Ah, ya, te entendí, ya no tome así. Dije, ¿qué pasó?
6: Pues también.
3: Mi nombre es José Luis Martínez, te doy las gracias por acompañarnos el día de hoy y te espero mañana aquí a partir de las 6 de la tarde y te damos las gracias a nombre del titular, el señor Alberto Tito Echeverry. Gracias, buenas tardes. Déjame ver si le puedo poner el nos despedimos al señor Cristian.
6: Sí, porque, pues vámonos riendo porque ya si no tome.
3: Sí, puedo.
6: Ahí fue la selección, nos despedimos.
3: No, échale bien.
4: Adiós, bueno. Messi.
6: Nos despedimos.
7: Recordándote con inusitada alegría que acostarse y levantarse temprano están haciendo al hombre sano, sabio y rico. 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
23: En noticias internacionales, Estados Unidos despliega drones MQ-9 en Colombia y Ecuador. En noticias nacionales, la Suprema Corte plantea 2 secciones para agilizar resolución de asuntos. 2 sistemas podrían convertirse en ciclones frente a 3 costas mexicanas. En noticias estatales, abren convocatoria Guanajuato Tiene Talento 2026.
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23: Estados Unidos trasladó drones MQ-9 Repair a Colombia y Ecuador para reforzar operaciones contra cárteles latinoamericanos, según The New York Times. Estas aeronaves, utilizadas para reconocimiento y ataques de precisión, pueden costar hasta $50 millones cada una. El despliegue forma parte de la operación Southern Spear, iniciada en 2025, con la que Washington ha realizado acciones contra embarcaciones que señala de estar vinculadas

0: audiencias y deberán apegarse a los criterios fijados por el Pleno. Si un caso requiere establecer un nuevo criterio o no alcanza mayoría, deberá ser enviado al Pleno de la Corte. Dos zonas de baja presión mantienen en alerta a las costas de México por su posible evolución a los ciclones tropicales Isaías y Simón, informó el Servicio Meteorológico Nacional. Isaías presenta 100% de la probabilidad de formación en el Golfo de México, mientras Simón alcanza 90% en el Pacífico. Ambos sistemas provocarán lluvias de fuertes a torrenciales en gran parte del país, principalmente en Veracruz, Tamaulipas, Guerrero, Oaxaca, Chiapas y Tabasco. El Instituto de las Juventudes abrió la convocatoria Guanajuato Tiene Talento 2026, dirigida a jóvenes de 18 a 30 años originarios del estado o con al menos 2 años de residencia. Podrán participar de manera individual o grupal en danza, música y talento como actuación, comedia, magia o circo. Los premios van de 10.000 a 18.000 pesos y el registro permanecerá abierto hasta el 18 de octubre o hasta alcanzar 200 participantes.
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6: En noticias internacionales, Trump anticipa pronta decisión sobre el fin de la guerra en Irán. En noticias nacionales, médico enfrenta audiencia por caso de sueros vitaminados. Suprema Corte avala que Fuerzas Armadas administren aeropuertos y aerolíneas. Además, ISSSTE incorpora 100 consultorios al Servicio Universal de Salud.
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6: El presidente de Estados Unidos, Donald Trump, afirmó que muy pronto se sabrá cómo buscará poner fin a la guerra con Irán, al señalar que podría ser por las buenas o por las malas. Durante un acto con militares en Maryland, aseguró que las capacidades militares iraníes han sido severamente afectadas. Las declaraciones ocurren a menos de un mes de las elecciones legislativas estadounidenses y mientras continúan los intentos de negociación para terminar el conflicto. El médico Jesús Maximiano Verduzco Soto enfrentó una audiencia este martes tras entregarse a las autoridades luego de permanecer casi 6 meses prófugo. La Fiscalía de Sonora lo investiga por 8 muertes y 12 personas afectadas relacionadas con la aplicación de los llamados sueros vitaminados en un consultorio de Hermosillo. El médico permanece detenido en un centro de reinserción social y a disposición de la autoridad judicial. La Suprema Corte declaró constitucionales las reformas de 2023 que permiten a entidades estatales, incluidas las Fuerzas Armadas, administrar aeropuertos y prestar servicios de transporte aéreo nacional. Por unanimidad, los ministros rechazaron la impugnación presentada por legisladores de oposición. La reforma permite a la Secretaría de Infraestructura, Comunicaciones y Transporte realizar asignaciones directas a entidades paraestatales sin necesidad de una licitación pública. El ISSSTE puso en marcha 100 consultorios que se integrarán al Servicio Universal de Salud, donde se brindará atención médica sin importar si las personas son derechohabientes. El instituto prevé aportar 500 espacios y concluir otros 100 antes de finalizar el año. A partir de enero de 2027, el nuevo sistema contará con 12.750 consultorios en 24 estados, destinados a padecimientos comunes y seguimiento de enfermedades crónicas.
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1: 8:39.

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3: ¿Te da miedo que tu plancha queme tu blusa favorita? En nuestro estudio de calidad pusimos a prueba distintas planchas de vapor y te demostraremos que no necesitas gastar una fortuna para tenerla mejor.
4: Quédate y descubre cómo cuidar tu dinero.
5: Revista del Consumidor.
4: ¿Cuánto tiempo inviertes a la semana tratando de quitarle las arrugas a tu ropa favorita? El ritmo de vida actual exige que el cuidado de nuestras prendas sea rápido, seguro y eficiente.
3: Y aunque existen textiles que no necesitan alisarse, la plancha de vapor ha evolucionado para seguir siendo una pieza clave en nuestro hogar.
4: A diferencia de las tradicionales planchas secas, las de vapor requieren menos esfuerzo y reducen el riesgo de dañar tejidos como el algodón, lino, mezclilla o poliéster.
3: En su interior cuentan con un depósito de agua que al calentarse libera vapor a través de los orificios ubicados en la suela. La combinación de calor y humedad suaviza las fibras de tela, lo que permite que se estiren y recuperen su forma original.
4: Además, en la actualidad existen algunas que cuentan con tecnología antizarro, golpe de vapor para arrugas difíciles y funciones verticales para alisar sin una tabla de planchado.
3: Para que tu compra sea inteligente y elijas una aliada que mantenga tu ropa en óptimas condiciones. Realizamos un estudio de calidad en el que se pusieron a prueba algunas planchas de vapor.
6: En este estudio de calidad de planchas analizamos 23 modelos de planchas de 11 marcas distintas.
4: Para garantizar tu seguridad y el cuidado de tu economía, el laboratorio verificó la resistencia del cable a las altas temperaturas, el consumo eléctrico y que ninguna plancha presentara escurrimientos o calentamiento en las zonas que tocas con las manos.
3: También pusimos a prueba su desempeño. ¿Qué tan rápido calientan? ¿Qué tan bien distribuyen el calor en la suela? Y por supuesto, su capacidad real para desarrugar distintos tipos de tela.
4: La buena noticia es que todos los modelos analizados son seguros para usarse en casa. Además, 6 modelos obtuvieron la máxima calificación en su desempeño general. Hablamos de equipos de Black & Decker, BioHome, Hamilton Beach, Koblenz, Taurus y Tefal.
3: Si planchas con el tiempo contado antes de salir al trabajo, considera esto. 3 modelos de la marca Rowenta y uno de Tefal fueron los que más tardaron en alcanzar su temperatura máxima.
4: Y hablando de temperatura, el control del calor es clave para no arruinar tus prendas. En nuestras pruebas, un modelo de Oster y uno de Rowenta no lograron distribuir la temperatura de manera uniforme en toda la suela.
3: También deberás tener cuidado al planchar telas delicadas con un modelo de Black & Decker, Chi, Mainstays, Oster y 2 modelos de Hamilton Beach, ya que presentaron variaciones térmicas importantes al cambiar sus ajustes de calor.
4: Además, toma en cuenta que un modelo de Hamilton Beach y las versiones Etna y Sakura Steam de Taurus requieren más pasadas para quitar las arrugas.
3: Y mucha atención al etiquetado, ya que 20 de 23 modelos analizados incumplen la norma oficial mexicana. Esto porque no presentan la información comercial completa en sus empaques, instructivos o garantías. Revisa muy bien lo que compras.
4: Un detalle que llamó mucho nuestra atención es cómo se relaciona el precio con la calidad. A veces creemos que invertir más garantiza el mejor equipo, pero comparar opciones nos puede dar grandes sorpresas.
3: Por ejemplo, en el mercado puedes encontrar un modelo de Rowenta y uno de chique rebasan los 2,000 pesos, obteniendo en el laboratorio calificaciones de bueno y muy bueno.
4: Mientras que, por el lado de las opciones más económicas, un modelo de Taurus y otro de Black & Decker, que rondan los 300 pesos, alcanzaron la excelencia en su desempeño.
3: Al final, la mejor plancha no es necesariamente la más costosa o la de diseño más llamativo, sino aquella que se adapta a tu ritmo de vida, cuida tus prendas favoritas y se ajusta a tu presupuesto.
6: La información completa de este estudio de calidad la puedes revisar en la Revista del Consumidor en su versión digital y su versión impresa.
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3: Para acceder a todos los contenidos que la Revista del Consumidor tiene para ti, suscríbete a través de nuestra página revistadelconsumidor.profeco.gob.mx. 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

0: pasaría si la tierra bajo tus pies temblara dos veces en menos de un minuto? Eso ocurrió el 24 de junio en el norte de Venezuela. 6:04 p.m. Sismo de 7.2. Treinta y nueve segundos después, otro de 7.5. Más fuerte. Sin tiempo para bajar unas escaleras.
1: 5:33 p.m, presten mucha atención porque hace pocos minutos se registró un sismo con epicentro en Morón, en Venezuela, que se sintió también aquí del lado colombiano.
0: Al día siguiente, el conteo. Casi 200 personas fallecidas, más de 1.500 heridas, 250 edificios dañados. Los sismólogos le llaman doble evento sísmico. Dos sismos de magnitud parecida, separados por segundos, prácticamente en el mismo punto. El Servicio Geológico de Estados Unidos reportó que la potencia indica una interacción compleja de rupturas bajo la superficie. Y hay otro riesgo añadido. Sismos de esta magnitud cerca de la costa pueden detonar tsunamis, olas que viajan a la velocidad de un avión. La zona no es nueva en esto. Desde 1900, cinco sismos mayores a 7 han sacudido el norte de Venezuela. El epicentro fue al sureste de Yumare, justo donde empujan dos placas, la del Caribe con

tiembla. Mira un mapa mundi. África y Sudamérica encajan como piezas de rompecabezas. Eso notó Alfred Wegener hace más de un siglo. Propuso que todos los continentes alguna vez estuvieron pegados en uno solo, Pangea. Lo criticaron. ¿Qué fuerza podía mover masas de roca tan grandes? La respuesta estaba adentro de la Tierra. El calor del interior genera corrientes en el manto que empujan las placas. Se mueven centímetros por año. Lento, pero cuando la tensión acumulada se libera de golpe, tiembla. Ahora bien, el peligro principal no es el movimiento, sino el estado de las construcciones. La ciencia ya sabe dónde tiembla. Lo que no puede decir es cuándo ni con qué fuerza. Por eso construir bien marca la diferencia. Viviendas, puentes, tuberías de agua, todo pensado con normas que soporten. En una región sísmica, hasta cómo trazas las tuberías de agua o las líneas eléctricas puede hacer la diferencia entre un daño reparable y una emergencia. Revisar lo que ya está construido, reforzar, planificar con criterio sísmico. Eso también salva vidas. En México lo vivimos en 1985 y en 2017. Sabemos lo que un sismo le hace a una ciudad. Tenemos alerta sísmica, tenemos reglamentos de construcción, simulacros. La pregunta es si los aplicamos con el rigor que se necesita.

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0: Son las 2.
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0: Son las 3:30.
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0: Son las 5.
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0: Son las 5:30.
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0: Cierra tus ojos. Ahora observa el río, la montaña. Mira la naturaleza y aprende de ella. Sé uno con lo que te rodea. Atrévete a mirar lo que hay más allá de tus límites. Comienza la aventura de conocerte. Cambia lo que eres por lo que deseas ser. Quita de tu mente las interferencias innecesarias. Imagina que puedes evolucionar y evoluciona. Deja espacios en blanco entre cada uno de tus pensamientos.
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13: 77.

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13: 7:37.

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1: 8:22.

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7: 8:38.

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2: 8:47.

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3: En información internacional, declaran culpable a exfuncionario de la CIA de fraude. Pérdidas ascienden a 194 millones de dólares. En información del país, publican sanciones contra políticos de Baja California por presuntos vínculos con crimen organizado. En información del estado, discuten iniciativa para cuidar salud mental de policías. León apuesta por más espacios públicos para fortalecer la convivencia.
2: Inicio de corte comercial.
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3: Un exfuncionario de alto rango de la Agencia Central de Inteligencia se declaró culpable en Virginia de un cargo relacionado con el uso indebido de su puesto y fondos de gobierno para el enriquecimiento personal, mediante la adquisición de bienes raíces en Florida y cientos de lingotes de oro valorados en más de 40 millones de dólares, según registros judiciales. David J. Rush inventó un programa gubernamental altamente confidencial para justificar la adquisición de una propiedad de lujo en el sur de Florida, que pretendía vender para su beneficio personal. Ante esto, Rush, de 49 años y residente de Virginia, se declaró culpable de un cargo de fraude electrónico, el cual conlleva una pena máxima de 20 años de prisión de acuerdo con los registros judiciales. El gobierno de Estados Unidos publicó en el registro federal las sanciones contra políticos, exfuncionarios, empresarios y presuntos operadores del cártel de Sinaloa, señalados de la

0: mantiene una alianza con el ruso. A decir del gobierno estadounidense, utilizó su influencia política para facilitar las actividades del cártel y protegerlo de la intervención del gobierno y las fuerzas del orden en Baja California.
1: Este martes, en la Comisión de Seguridad Pública del Congreso del Estado, se llevaron a cabo 3 mesas de trabajo para analizar distintas iniciativas en materia policial para el Estado. Una de las propuestas que se analizó entre representantes de autoridades estatales y legisladores fue la referente al fortalecimiento de protección de la salud mental de las y los policías, y en la que se coincidió en la viabilidad técnica y la relevancia social de la propuesta.
2: Ha sido un tema recurrente en varias de las mesas de trabajo que se han tenido y en las que ha estado presente la Fiscalía en esa propuesta de un análisis integral o la posibilidad de una nueva ley. Entonces, si ha sido una propuesta, se debe de hacer un análisis en ese sentido, pero en todas las mesas de trabajo hay una propuesta similar de parte de la Fiscalía.
1: Informó desde Guanajuato Capital, Fernanda Bataller.
3: La recuperación y ampliación de espacios públicos es una de las principales apuestas del gobierno municipal de León para atender los retos del crecimiento urbano. Durante el foro Perspectiva Humana para Ciudades del Futuro, la presidenta municipal Alejandra Gutiérrez Campos señaló que las decisiones tomadas desde lo local pueden impactar directamente en la calidad de vida de la población. Gutiérrez destacó que los parques son de los proyectos que más elige la población porque son lugares donde se genera comunidad.
4: ¿O cómo hacemos que un espacio público que manejaba un ciudadano, o sea, no un ciudadano, varios ciudadanos ahí, que se robaban un arbolito que plantaba, hoy se convierte en un gran parque como el Parque de la Olla, gracias a la participación ciudadana de la mano de gobierno? Entonces yo creo que son esas prácticas que hoy estaremos platicando aquí. Yo les quiero agradecer por decidir hacer este evento en León, porque va a haber muchas ponencias importantes donde tenemos que abrir los ojos, abrir la mente y los oídos.
3: Informó para Nuestras Noticias Bajío desde León, Guanajuato, Cristina Muñoz.
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14 minutos después de las 9 de la mañana. Muy buenos días, ¿cómo estás? Te saluda Eugenio Horta, bienvenido, bienvenida. Estás escuchando Stereofónico, el soundtrack de tu vida, revisitado a través de Éxtasis Digital 95.9 de FM. Comenzamos con la música de Skid Row. Acabas de escuchar I Remember You, una canción que de hecho pues estuvo a punto ni siquiera de ser grabada. Fue escrita por Richard Boland, el bajista de la banda, y Dave Snake Szabo, su guitarrista, pero era básicamente un ejercicio de composición. No había intención, te digo, realmente de grabar esta canción. La tocaron para el resto del grupo y la respuesta fue unánime. Tenía que estar en su próximo disco. Pero ellos dijeron, no, la verdad es que solamente esto era un ejercicio, no queremos ser una banda de baladas. Y su manager y el sello les dijeron pues que estaban locos, que sí tenía que ser incluida esta canción en su próximo material. Y al final, tanto Richard Boland como Dave Snake Szabo pues cedieron. Y de hecho, en alguna entrevista, en algún momento, pues lo confirmaron. Qué bueno que nos ignoraron. Así sonaba 1989. Comenzamos con Skid Row, I Remember You. Hemos preparado para ti música de David Bowie, porque de hecho hay información de David Bowie, de Guns N' Roses, de Joe Cocker, de Kiss, Poco, Radiohead, y lo que gustes y mandes. Y para acompañarme en esta misión ya está listo en el pilotaje de esta cabina radiofónica Marco Segura. ¿Cómo estás, Marco? Doble emoji, manita arriba. Ponemos a tu disposición, como siempre, nuestros teléfonos, la línea directa 477-4410-959, WhatsApp 477-1100-959. Pues ya, primera semana del mes de octubre, 7 de octubre del año 2026, 16 minutos después de las 9. Estamos trabajando completamente en vivo para ti, un día más para cumplir nuestro objetivo, nuestra misión, nuestra promesa contigo, que cada día de las 9 a las 11, estas dos horitas, no escuches la misma canción, por lo menos durante el periodo de un mes. Vámonos con más música. Le toca el turno a Billy Idol. Esto se llama Cradle of Love.

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25 minutos después de las 9 de la mañana. Segundo bloque de la primera hora de Estereofónico. Muchísimas gracias por dejarnos ser la compañía de tu jornada. 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Gracias por tus mensajes. WhatsApp 477-1100-959. Ya llegaron algunos. Les damos salida en un momento. Muchísimas gracias. Continuamos con más música. Vámonos a 1989. En ese año, Kiss estaba atravesando por una de sus etapas, pues, complicadas. Vaya, salieron avances de esta cuestión, pero la historia nos dice, pues, que fue una etapa difícil para Kiss. Habían abandonado su maquillaje 5 años antes y le seguía yendo muy bien a la banda en sus eventos en vivo, conciertos, seguían llenando estadios prácticamente, pero no lograban un éxito en las listas de éxitos, la que quieras, pues prácticamente en una década. Entonces, Paul Stanley se reunió, este crossover sí está bien raro, con Michael Bolton. Entonces, un vocalista de hard rock y un compositor de pop se reunieron en el Sunset Marquis en West Hollywood, es un hotel, para escribir una balada. Esta colaboración, pues sí fue muy, muy extraña para los estándares de la banda. Paul Stanley y Michael Bolton no tenían mucho en común musicalmente, pero de esa reunión salió nuestra siguiente canción. Esto es Forever.

34 minutos después de las 9 de la mañana. David Bowie con Heroes. Gracias por tus mensajes. Nos escribe nuestro amigo Jimmy. Hola, saludos. Heroes, mi canción favorita de David Bowie. Francisco Navarrete nos escribe. Buenos días, Eugenio. Buenos días, Francisco. ¿Cómo estás? Muy bien, muchísimas gracias. Buenas rolas para iniciar este día. Saludos. Kiss con Forever. Sí, efectivamente, grandes canciones. ¿Cuál es tu canción favorita de David Bowie? ¿Heroes? Sí, definitivamente. Yo creo que yo estoy entre esta y la que vamos a escuchar a continuación, porque te decía, hay información de David Bowie. Y es que su patrimonio, sus herederos, pusieron en marcha el proyecto Bowie 80, un programa global de celebraciones que conmemoran precisamente el 80 aniversario del nacimiento de David Bowie, que cumpliría 80 años el 8 de enero del próximo año del 2027. De hecho, las actividades de Bowie 80 ya comenzaron hace dos días, el 5 de octubre, y se van a extender durante todo el próximo año, durante todo el 2027, con anuncios exclusivos a través de un sitio web que fue habilitado, bowie80.davidbowie.com. bowie80.davidbowie.com. Son varios los proyectos. El primer proyecto confirmado es una colaboración con la tienda departamental Nordstrom, que en concreto va a instalar tres espacios inmersivos en sucursales insignia de Seattle, de Nueva York y de Chicago, además de su sitio en línea. En Cleveland, el Rock and Roll Hall of Fame, el Salón de la Fama del Rock, va a abrir una tienda temporal dedicada a David Bowie a mediados de noviembre y hasta enero. Y la Morrison Hotel Gallery va a presentar una exhibición fotográfica, Strange Fascination, que abarca pues prácticamente las etapas, las seis etapas definitivas de la carrera de David Bowie. Pero a ver, musicalmente, ¿qué onda? El proyecto musical más destacado es Bowie Breaking Glass. ¿De qué va este asunto? Es una producción sinfónica en vivo desarrollada por dos compañías de teatro, Schumer Theatrical y Estre Geiberger Theater. Un espectáculo que combina grabaciones originales de David Bowie con vocalistas, con músicos y con orquesta en directo. Así es, el trabajo de David Bowie con orquesta. Mira, no es noticia, aquí en Estereofónico nos gustan mucho las versiones sinfónicas, las versiones orquestales. Afortunadamente sabemos más o menos cómo suena David Bowie con orquesta. Y precisamente suena así.

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Bueno, vámonos con más música, información y lástima, porque, bueno, parece ser que sí va a haber música nueva de Guns N' Roses, pero más adelante, más adelante. Esto lo comentó Slash, que por cierto acaba de estrenar música nueva con Miles Kennedy y The Conspirators. Entonces, bueno, primero están entendiendo sus pendientes. ¿Por qué te cuento esto? Porque hace unos días se hizo viral entre la comunidad de seguidores de Guns N' Roses una foto de Axl Rose en un estudio de grabación. Esta foto, de hecho, la publicó su manager, Fernando Levis, y pues generó especulaciones entre los seguidores de que pues, ahí viene disco nuevo de los Guns N' Roses. Sacaron dos canciones recientes, que de hecho ya ni es música nueva a nuestros criterios en Éxtasis Digital, ya tienen más de 2 años. Hace mucho no las ponemos. Yo creo que va a haber 2 por 1 ahorita. Bueno, ¿por qué se tomaron esta foto si no va a haber música nueva? ¿Qué estaba haciendo Axl Rose en un estudio de grabación? Bueno, resulta que fue invitado por Yoshiki Hasashi a una presentación en Central Park en Nueva York. ¿Quién es Yoshiki Hasashi? Es uno de los fundadores de X Japan, una de las bandas de rock más importantes de Japón, en un evento que se iba a presentar en el Central Park, que al final ni siquiera hubo evento porque les llovió con todo y lo tuvieron que cancelar. Entonces por eso fue esa foto. Nada más así como que miren, Axl sigue trabajando y tan no es que iba a haber música nueva. Entonces, pues ni modo, sin llorar. Ellos son los Guns N' Roses con Don't Cry.

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Así sonaba el año 2023. Los Guns N' Roses con Perhaps, una de sus dos últimas canciones inéditas. ¿Quién sabe? Tal vez el próximo año haya nuevo material de los Guns N' Roses. Por lo pronto, pues habrá que esperar. Bien, llegamos al final de la primera hora de Estereofónico. Terminamos con la música de Todd and the West Sprocket. Esto se llama All I Want.

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4: En el mundo, cáncer, principal causa de muerte entre los hispanos de Estados Unidos, revela estudio. En información nacional, avalan diputados iniciativa para comenzar a eliminar pagos en efectivo. Y en Guanajuato, crecen quejas por obras del Sistema Municipal de Agua Potable y Alcantarillado de Jaral. Gobierno estatal buscará acuerdo para mantener a productores marca Guanajuato en Feria de León.
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4: Un informe publicado por la Sociedad Estadounidense contra el Cáncer dio a conocer que esta enfermedad es la principal causa de muerte entre los hispanos de Estados Unidos. Las mujeres hispanas tienen una tasa de cáncer de cuello uterino un 36% más alta que las mujeres de raza blanca. Y los hispanos duplican la de cáncer de hígado y de estómago, así como tumores vinculados con infecciones. El estudio señala que la falta de seguro médico es un obstáculo para la prevención y detección, pues solo el 25% de los hispanos encuestados lo tiene. La Cámara de Diputados aprobó la nueva Ley de Economía Digital para Pagos Digitales y Electrónicos. Busca eliminar el pago en efectivo. Iniciará con el cobro de peaje y gasolinas únicamente con tarjeta o aplicaciones en teléfono móvil. Prevé como métodos de pago el uso de transferencias electrónicas, tarjetas bancarias, códigos QR, tecnologías NFC y otras herramientas digitales reconocidas por autoridades financieras. Será inaplicable en las regiones donde no hay servicio de Internet.
5: Lo que debería representar una mejora para las vialidades de la colonia del Valle se ha convertido, de acuerdo con vecinos, en una nueva fuente de problemas debido a las condiciones en que están quedando algunas calles tras los trabajos realizados por el organismo operador de agua municipal. En las últimas semanas han aumentado las quejas ciudadanas por las obras de reparación y rehabilitación de tuberías, pues habitantes de la zona señalan que, además de presentar deficiencias en su ejecución, en algunos puntos las calles terminarán en peores condiciones de las que se encontraban antes de ser intervenidas. Vecinos aseguran que existen sectores donde transitar se ha vuelto complicado y hasta riesgoso.
6: Cualquier parte ya tengo muchos problemas, tengo artritis y ya tengo deformidad tanto en las manos como en los pies, rodillas, todo.
7: Como ahorita me vine por la calle porque están todos los camiones ahí.
5: Desde el municipio de Jaral del Progreso informó para nuestras noticias Rafael Cruz.
8: La gobernadora de Guanajuato, Olivia Denise García Muñoz Ledo, manifestó su desacuerdo con el cobro de espacios a productores y emprendedores de la marca Guanajuato dentro de la feria al señalar que anteriormente no se aplicaba este tipo de cobros. La mandataria rechazó que el gobierno estatal haya dejado solo a los productores y adelantó que la Secretaría de Turismo y Economía sostendrá una reunión con el patronato de la feria para buscar un acuerdo. Explicó que aunque existen inconformidades por el incremento de los costos de los espacios, también se observa la disposición para dialogar y encontrar una solución.
9: La verdad es que no estamos de acuerdo con este cobro, porque al final pues es a los propios productores, emprendedores de marca Guanajuato, y pues no se había llevado a cabo este cobro de esta naturaleza. Pero también veo apertura, va a tener una reunión la Secretaría de Turismo y la Secretaría de Economía con el patronato, con Héctor, el de la feria, y vamos a llegar a acuerdos. Esto es lo más importante. Yo no voy a dejar a nuestros productores marca Guanajuato sin un espacio tan importante.
8: Formó desde León, Guanajuato, Daniel Vilches.
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2: Nueve minutos después de las 10 de la mañana, llegamos a la segunda hora de Stereofónico. Te saluda Eugenio Urta, Marco Segura, en los controles de Éxtasis Digital León, el soundtrack de tu vida. Muchísimas gracias por tomarte el tiempo de escribirnos en el 477-1100-959. Vamos a ver aquí, F5. Ana Ceballos, Enrique Sánchez, muy buenos días. Miguel Ángel Gutiérrez, América Costa. Gaby Ramos, ¿cómo estás? Muy buenos días, te mandamos un abrazo también. Ahí está José Guadalupe representando a la banda de Guanajuato Capital. David Duarte, muy buenos días. Horacio dice, mi rola favorita de David Bowie es Rebel Rebel. ¿También? Yo creo que también Fame. Fame, Rebel Rebel, Let's Dance, Heroes y Under Pressure. Yo creo que con esas armamos un buen paquete de éxitos de David Bowie. Muy bien. Pues te quiero contar una historia que comenzó a finales de los 80s, a principios de los 90s, pero que hizo eco pues hace relativamente muy poco, 14 años. Vámonos al año 2012.
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2: Ok, mea culpa, me equivoqué. Dos añitos. Esta información es del 2014, excuse me. Bueno, ¿qué pasó en el año 2014? Y yo recuerdo clarito que de hecho vi esto en un anaquel, en una tienda departamental, y me llamó mucho la atención porque en la década pasada se estrenaba apenas en formato físico Los Años Maravillosos. No estuvieron en VHS, no estuvieron... ¿Por qué? ¿Por qué no había una versión en físico de Los Años Maravillosos? La serie salió del aire en el año 1993. ¿Y cuál fue el problema? Precisamente tiene que ver con la música. Porque a lo largo de la serie se usaron casi 300 canciones como parte de la banda sonora de Los Años Maravillosos. Más o menos... fueron 285 las canciones de las que la productora se pudo hacer de los derechos. Y así, en el año 2014 apenas se pudo lanzar una versión en físico de Los Años Maravillosos. Es bien interesante este asunto de los formatos físicos del streaming, porque yo creo que esto que ocurrió con Los Años Maravillosos es un gran ejemplo de por qué, si algo te gusta, mejor hazte de ese producto en formato físico. Lo estamos viendo con los videojuegos. Digo, yo ya hace rato que no juego, no tengo tiempo, pero... por ejemplo, es el asunto con Sony y PlayStation, que ya no quiere lanzar formatos físicos. Todo lo quiere en formato digital. El asunto es que ahí no tienes propiedad de nada y cuando quieran te lo quitan, ya ha pasado antes. Y... pues ya lo dijo Christopher Nolan. Cuando te haces de una copia original de un producto audiovisual, en este caso una serie de televisión, pues esa ya es tuya para preservación y la ves cuando quieras y nadie te la puede quitar. Entonces, pues bueno, apenas hace 12 años que se estrenaba en formato físico Los Años Maravillosos, 285 canciones. Durante décadas el programa estuvo ausente de estos formatos porque los derechos de autor, en particular de las canciones de los 60s y los 70s, que son las décadas que se supone la edad en la que creció Kevin, pues eran difíciles de conseguir. Entonces, pues bueno, 285 canciones. Hasta me dan ganas de hacer un programa con la música de Los Años Maravillosos. Yo no la vi, pero sé que gran parte de nuestra audiencia siente cariño por esta serie. Y pues bueno, ahí está. ¿Tú tienes estos ejemplares en DVD? Cuéntanos, 477-1100-959. 12 años apenas. Y por supuesto, en esta lista... la encabeza Joe Cocker, esto es With a Little Help from My Friends.

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2: 23 minutos después de las 10 de la mañana. Segundo bloque de la segunda hora de Estereofónico. Bloque de crushes. ¿Cómo ves, Marco? Mira, chécate el WhatsApp. Todos los enamorados de Winnie Cooper se están reportando en el 477-1100-959. ¿Quién es Winnie Cooper? Pues la chavita esta que sale en los años maravillosos. A mí me caía mal. O sea, lo que alcanzaba a ver ahí en la casa, porque aquí en la casa veía en la serie. Yo nunca me senté así de, los años maravillosos. Yo estaba bien chiquito, tenía que 3-4 años, no me llamaba la atención. Pero me caía mal esa niña y mira que están bien enamorados los caballeros. Bueno, no vamos a decir quién, pero mandamos saludos a Rick, a David, a César. Bueno, caballeros, muy bien. ¿Qué les digo? Cada quien elige su cruz. Ahí está. En fin. Ok, te voy a contar una historia. Una historia de alguien que, la verdad, mis respetos para este caballero, porque esta cicatriz en la nuca que tiene John Mellencamp delataba una cirugía experimental. Era 1951, en Seymour, en Indiana. Llegaba a este mundo John Mellencamp, un músico que precisamente sobrevivió a una espina dorsal bífida gracias a un procedimiento practicado en el hospital donde nació. Importante mencionar, 1951, la mayoría de los niños con esta condición no sobrevivían y mucho menos llegaban a jugar fútbol americano o a dedicarse profesionalmente y tener éxito en la música. John Mellencamp no supo de su condición hasta los 11 años cuando un amigo le preguntó por la cicatriz y me imagino que llegó a la casa y le dijo: oye, mamá, ¿qué es esto que tengo en la espalda, no? Entonces, pues bueno, un tipo bastante rebelde. 7 años después, apenas a los 18 años, se casó con una mujer mayor, una mujer de 24 años, tuvo una hija y poco después se marchó a Nueva York, donde una maqueta musical le consiguió un contrato de representación y más tarde un contrato discográfico. Desde el inicio, es un tipo con problemas hacia la autoridad, chocó con sus superiores, que querían presentarlo al público como una competencia de Neil Diamond. John Mellencamp nunca aceptó esto y adoptó el nombre artístico de John Cougar, que por cierto hay varios procesos de cambio de nombre de John Mellencamp, John Cougar Mellencamp, en fin. Y escribió canciones, pues, ya bajo este nombre. Su quinto álbum, American Fool, se publicó en 1982 bajo el nombre de John Cougar y un año después, el debut en MTV. En concreto, dos canciones ayudaron a impulsar su carrera dentro de esta década, los 80s, importantísimo MTV en la década de los 80s, y son justo las canciones que vamos a escuchar en este bloque. Hoy cumpleaños John Cougar Mellencamp. Esto se llama Jack and the Giant.

Jack and Diane a través de Éxtasis Digital. 75 años de John Mellencamp. De John Cougar. De John Cougar Mellencamp. De John Mellencamp Cougar. De Cougar Mellencamp John, o como se quiera él acomodar ahí sus nombres. Es que tuvo muchísimos cambios de nombre John Mellencamp, pero bueno, su racha de éxitos continuó durante precisamente la década de los 80s y se detuvo en los 90s, porque creo que es un gran ejemplo de lo que le ocurrió a muchos artistas. Cambiaron los gustos musicales, pero John Mellencamp no cambió. Siguió publicando discos bajo sus propias reglas, con una base de seguidores bastante estable hasta la fecha. Fue incluido en el Salón de la Fama del Rock and Roll en el año 2008. Muy bien, por supuesto, tenemos que terminar este bloque con Hurt So Good.

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8: Ok. 39 minutos después de las 10. Dice aquí 477-1100-959. Sí, hagan un programa especial con el soundtrack de Wonder Years, Los Años Maravillosos. De hecho, ya encontramos la lista
0: de todas estas 285 canciones y vienen por temporada. Sí, la primerita por supuesto es Joe Cocker con With a Little Help from My Friends. Pero hay música de The Beers, Johnny Mitchell, Percy Sledge, Aaron Neville, Nat King Cole, Jimi Hendrix. Ok, Stephen Wolf. Me late, fíjate, puro clásico, pura joyita, puro vintage. Ok, a la primera oportunidad, o déjame ver cómo está mañana. Y ya de una vez, al mal paso, darle prisa. Bueno, vámonos con más música, atendemos algunas solicitudes que nos quedaron pendientes de ayer. Muchísimas gracias, llegaron muchos mensajes. Continuamos, ellos son Poco, esto se llama You Better Think Twice.

47 minutos después de las 9 de la mañana. Puede tomar una eternidad cuando tienes algo que probar. Me siento encerrado por fuera. Ellos fueron Crowded House con Locked Out. Bien, esta canción es de los 90s. Después del éxito de Don't Dream It's Over del 85, pues bueno, le entraron un poquito más al pop rock. Ok, vamos con más música. Vamos a escuchar algo del siglo XXI, del año 2004 en concreto. Qué hermosa canción. Fue compuesta por James Rice Oxley, el principal compositor de Keane, que explicaba que el título de esta canción hace referencia a la imagen de una persona enferma que en este estado de fragilidad ha pasado mucho tiempo en cama, que parece haber tomado la forma de la misma. ¿De qué te estoy hablando? De Beth Shep.

Porque apenas si puedo respirar, no encuentro el aire. No sé a quién engaño imaginando que me importa. Él fue Duncan Shea con Barely Breathing. Así sonaba 1996. Duncan Shea. Chale. Estábamos de vacaciones. Riquezca Dimpanche falleció hace pues, prácticamente 2 semanas. Duncan Shea. Bueno, ya acabamos, ya nos vamos. Agradezco el favor de tu atención a nombre de mis compañeros de Radioroma Bajío. En el pilotaje de esta cabina radiofónica, Marco Segura, yo soy Eugenio Horta. Si me permites este gran honor, te espero el día de mañana en punto de las 9. No me quiero despedir sin compartirte que este día Thom Yorke cumple 58 años. Y claro que podemos hablar de él como la figura indispensable de Radiohead, pero también es un músico que aprendió a programar para no depender como tal de una banda. Él lanzó su primer álbum solista, The Eraser, hace 20 años, en el año 2006, en un momento en el que Radiohead ya había terminado su contrato con EMI Music y no tenía ninguna obligación discográfica, ningún compromiso comercial. Y en lugar de esperar a sus compañeros de banda, Thom Yorke trabajó con Nigel Godrich en el disco, en este disco, y él programó pues prácticamente todas las baterías, los sintetizadores, una habilidad que ya venía desarrollando desde el álbum del año 2000, Kid Day. Con este álbum le fue bastante bien y demostró que él podía continuar de forma independiente, una independencia creativa que también se refleja en su activismo. Él ha sido crítico ácido de plataformas como Spotify y pues en concreto, en general, las plataformas por cómo tratan a los artistas. 58 años de Thom Yorke. Por eso te dejo con Radiohead y High and Dry. Carpe diem, gente bonita. Aprovecha tu día. Nos escuchamos mañana. Bye.

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6: En lo internacional, detienen a ex jefe de inteligencia de Alemania por sospechas de espionaje. En México, detectan fraude en becas Benito Juárez. Y en lo local, urge senador Miguel Márquez Márquez dignificar el campo y ahorrar agua en las ciudades. Anuncian quinta edición de la Fiesta de las Culturas y Romería Española en Irapuato.
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6: El exdirector del Servicio Alemán de Inteligencia Exterior, August Hanning, fue detenido por sospechas de espionaje, informó la Fiscalía Federal de Alemania. De acuerdo con el organismo, existen fuertes sospechas por delitos relacionados con recopilación de información sujeta a secreto de Estado, tentativa de alta traición y actividades como agente por cuenta de un servicio de inteligencia. La Fiscalía detalló que habría recibido aproximadamente 2.000 documentos, muchos de ellos con información clasificada. Una auditoría de la Secretaría Anticorrupción y Buen Gobierno a los programas de becas Benito Juárez detectó pagos por 592.3 millones de pesos a cerca de 68 mil estudiantes, cuyos datos no se validaron ante el Registro Nacional de Población. La auditoría también encontró que en 2024 el Banco del Bienestar no entregó 95.960 tarjetas, de las cuales cerca de 94.200 aparecían como activas, pese a que la norma establece que el banco las activará una vez que las personas beneficiarias hayan recibido sus tarjetas bancarias.
7: Antes de pensar en otras fuentes de abasto de agua potable para León y municipios del corredor industrial, es necesario implementar soluciones para tecnificar el campo, pero también para reducir el consumo de agua y buscar las formas de reutilizar el líquido en las ciudades. Lo anterior lo expresó el senador de la República, Miguel Márquez Márquez, quien recordó que más del 70% del consumo de agua se concentra en el campo para la producción. Denunció que en el río Turbio gana más el agua contaminada, a pesar de que existen plantas tratadoras en las inmediaciones.
8: Yo no le veo que haya literalmente un proceso de, ¿cómo se llama?, de reuso del agua tratada. Le están mandando el agua contaminada. En el caso de San Francisco Prisma del Rincón, se tiene una planta tratadora para ambos pueblos. Funciona, se está tratando toda el agua, o casi el 100% del agua se está tratando. Darle soluciones primero al agua que se tiene.
7: Informó desde León, Guanajuato, Leonel Araiza.
9: Para celebrar el 12 de octubre, Día de la Nación Pluricultural, antes denominado Día de la Raza, se llevará a cabo la quinta edición de la Fiesta de las Culturas que encabeza el sistema DIF Irapuato, cuya presidenta Valeria Alfaro García compartió que participarán 17 países como España, Japón, Egipto, Venezuela, Colombia, Turquía, Francia, Argelia, Polonia, Marruecos, por mencionar algunos. Precisó que cada cultura contará con un espacio propio para compartir tradiciones, artesanías y gastronomía, sumado a un foro cultural con artistas locales de diferentes disciplinas.
10: Desde el DIF creemos que una comunidad se fortalece cuando aprendemos a conocernos, a respetarnos y a encontrarnos aún en nuestras diferencias. Y eso queremos que sea esta Fiesta de las Culturas, un gran punto de encuentro.
9: Desde Irapuato informó Laura Villafaña.
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están? Gusto saludarlos. Hoy es 7 del mes de octubre del año 2026. Son las 11:11. Pidan un deseo y nosotros vamos a pedir un deseo de muy buena música el día de hoy. Ya acabamos los años, ¿verdad, Marco? Ya acabamos los años, ya estamos libres, ya no tenemos compromisos. Bien, entonces vamos a tocar más programación de Éxtasis Digital. ¿Qué tenemos el día de hoy? Nuestro WhatsApp está abierto, 477-1100-959, 477-1100-959. Comuníquense con nosotros, pidan las canciones que quieran escuchar en este programa. Vamos a escuchar, ¿qué será bueno? ¿Meat Love? ¿Meat Love? ¿Esta? Va. Pero antes me voy a aventar con Major Lazer. Algo tranquilón para arrancar este miércoles rico. Eso se llama Lean On, Major Lazer a DJ Snake. Regreso con más.

0: años, ¿eh? Ah, pues ahí estamos. Aviso. La canción se llama I Do Anything For Love, The Meat Love. Están con nosotros nuestros amigos aquí, este micro para los dos, porfa. 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
2: 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Ahí les tenemos una sorpresita, o sea, principalmente ahí en Centromats vamos a tener un tributo a Héroes del Silencio el próximo 30 de octubre, viernes 30 de octubre a las 10 de la noche,
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2: 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Entonces, pues prácticamente, créanme que va a valer mucho la pena. 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
0: 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Gracias. Vámonos con corte comercial y regresamos con más aquí al Soundtrack de tu vida.
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8: Bueno, pues seguimos con más clásicos. Son exactamente las 11:33. Segundo bloque del día de hoy. ¿Qué tocamos, mi querido Marco? Además hemos puesto dos canciones, ¿verdad? Pit Love y Major Lazer. Ok. Bueno. Vamos a poner algo de Neil Diamond. Me lo habían pedido desde hace ya un buen rato y la verdad es que no había tenido yo chance. Les voy a poner un combo pack. ¿Por qué combo pack? Porque realmente Neil Diamond es uno de los grandes referentes de la música americana. Neil Diamond. Esta canción, bueno, es que yo no sé por qué. No me sale, aquí está. Esta canción venía como tema principal de... Bueno, no fue el principal, niño, fue el último, pero fue uno de los que más se recuerda de la película de E.T., el extraterrestre. Esta canción sale al último, cuando están todas las letras, bueno, todos los créditos, al último, terminan con esta canción que se llama Heartline. Y lo interesante... Este que, ¿se acuerdan ustedes de la icónica escena en donde E.T. hace volar a los niños en bicicleta? Bueno, pues esta canción tiene una parte en donde habla precisamente de esa escena y es interesante. Por eso la vamos a tocar en un combo pack de Neil Diamond. Y de ahí, el mayor tema de Neil Diamond. Regresamos con más.

0: Ahí es cuando dice Across the Moon, You and Me, cuando van cruzando la luna en la bicicleta, donde sale este el extraterrestre E.T. Combo Pack.
1: Combo Pack.
0: Regreso con más.
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0: la banda de Oddfield. Cuando son las 11:45, vámonos con más clásicos. Les voy a poner la canción de Peter Schilling, Major Tom, en el soundtrack de tu vida.
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2: En información internacional, Trump refiere que pronto decidirá si la guerra de Irán terminará por las buenas o las malas. En información del país, ventas de productos piratas superan los 60 mil millones de pesos anuales, señala Canacintra. En información del Estado, pide diputado investigar vandalismo en el Templo del Señor de los Remedios. León prepara reingeniería del transporte público.
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2: El presidente Donald Trump afirmó que a la brevedad se sabrá si pone fin a la guerra de Irán por las buenas o por las malas. En medio de una creciente presión electoral a menos de un mes de las elecciones legislativas, el mandatario estadounidense se encuentra en plena campaña para las elecciones de medio mandato del próximo 3 de noviembre, porque el tema cobra relevancia ante la impopularidad de la guerra en Irán y el encarecimiento de la gasolina derivado del bloqueo del estrecho de Hormuz. De acuerdo con la Cámara Nacional de la Industria de Transformación, los mexicanos gastan más de 63 mil millones de pesos al año en productos piratas. Esto afecta a industrias como la textil, calzado, farmacéutica, automovilística, electrónica e incluso alimentos y bebidas. En ese contexto, subrayó que 5 de cada 10 empresas son afectadas por alguna actividad ilícita, generando pérdidas por 124 mil millones de pesos en 2025. Pidió un intercambio permanente de información entre autoridades y el sector privado sobre rutas de riesgo, robos y contrabando.
3: El diputado local de Acción Nacional e integrante de la Comisión de Seguridad Pública del Congreso Local, Rolando Alcántar Rojas, consideró necesaria una investigación clara por el incendio y vandalismo que ocurrió en el Templo del Señor de los Remedios en la ciudad de León este pasado lunes. Comentó que los templos de cualquier religión brindan identidad y arraigo dentro de sus comunidades, por lo que es importante que la Fiscalía determine si el incendio fue un accidente o fue provocado.
4: Mira, digo, por supuesto que un templo de cualquier religión, en este caso de la católica, pues tiene mucha identidad con las personas en su comunidad y en su entorno, ¿no? También por ese mismo nivel de identidad, creo que exige que haya forzosamente una investigación muy clara, que eso es muy relativamente sencillo por el nivel tan profesional que tiene Protección Civil y los cuerpos de bomberos, o en su caso, si lo consideran un delito por lo que están señalando, pues la propia Fiscalía General del Estado.
3: Informó desde Guanajuato, capital, para Nuestras Noticias Bajío, Fernanda Taller.
5: León realizará un estudio de origen-destino para analizar y replantear la red de transporte público. El proyecto denominado Optibus 2.0 contempla 310 mil encuestas a usuarios de las 165 rutas que actualmente operan en la ciudad, además de utilizar datos de teléfonos celulares, aforos vehiculares y tiempos de recorrido. La información permitirá identificar los principales puntos de origen y destino, estimar la demanda y definir si algunas rutas requieren ajustes, integración o modificaciones en sus recorridos. El estudio también revisará el sistema de recaudo, el centro de monitoreo y alternativas de pago electrónico e integración con otros medios de transporte, explicó el titular de la Dirección de Movilidad, Leopoldo Mora.
6: También en el Programa Municipal de Desarrollo Urbano y Ordenamiento Territorial, también el componente de movilidad sustentable, lo que hace a la línea de acción de consolidación del

0: tiene que ver con la ampliación y fortalecimiento de infraestructura y calidad de los servicios.
1: Informó para Nuestras Noticias Bajío, desde León, Guanajuato, Cristina Muñoz.
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19: Bueno, seguimos con más clásicos de Éxtasis Digital. Son exactamente las 12:08. 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Vámonos con más música, mi querido Marco. ¿Se acuerdan de esta canción de los Red Hot Chili Peppers? Te voy a dejar también con R.E.M. Imitation of Life. 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

0: Forever Young.
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0: Y vamos a escuchar una chulada que se llama Silent Lucidity de Queensrÿche. Regresamos.

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2: En breve te comparto que la SEP reforzará la estrategia el ABC de las emociones en las escuelas con una hora semanal dedicada a que los estudiantes aprendan a reconocer, nombrar y expresar sus emociones. Esta medida cobra relevancia después de dos agresiones registradas con un día de diferencia en planteles educativos de Torreón, Coahuila y Querétaro. En el primero, dos jóvenes de 18 años atacaron con armas blancas a integrantes de la secundaria general número 13, en donde murió la subdirectora y otras personas resultaron heridas. La estrategia estará dirigida a estudiantes de entre 14 y 18 años, desde tercero de secundaria hasta bachillerato, y formará parte de la jornada escolar. El propósito es generar espacios de confianza en los estudiantes y docentes para que puedan hablar sobre sus emociones, identificar señales de alerta y promover acciones preventivas. La recomendación es: no bajes la guardia, cuídate y sígueme en @avilesenrique y nos escuchamos en breve.
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13: Bueno, seguimos con más. Son las 12:37. A ver, rápidamente voy a hacer una entrevista. Pepe, ¿cómo estás?
14: Muy bien.
13: Preséntese.
14: Mi querido Bochito, mi nombre es Pepe Guerrero, promotor de la zona Bajío.
13: ¿De qué disquera? ¿Ahora estás con disquera o ya no?
14: No, ya estoy como promotor independiente.
13: Para los que no sepan, a Pepe, yo tengo de conocer lo que 30 y tantos años.
14: Yo creo más,
13: Bochito. Más, bueno, resulta que tú estabas en una disquera, bueno, en varias disqueras. Uh-huh. Estuviste en Sony, ¿no?
14: En
13: cuando
14: Sony,
13: había disqueras.
14: Cuando antes fue CBS.
13: CDS, sí.
14: CBS, después
13: CBS.
14: Lo compró Sony Music. Ajá. A nivel mundial. Uh-huh. Estuve en Universal, que Universal compró varias compañías discográficas en México.
13: Uh-huh.
14: Se acabaron las compañías transnacionales.
13: Sí,
14: en
13: ya,
14: México.
13: Ya no hay disqueras como no tal. Hay... comentar que antes se manejaban cuestiones distintas. Las disqueras traían artistas y sonaban mucho en radio. Ahora que ya no hay discos físicos, ya no te venden un disco físico en una tienda. Pues
14: ya no.
13: Esa, digamos que la dinámica cambió. Ahora son discos o sencillos digitales, que eso obviamente vino a que las empresas discográficas cerraran. De hecho ya no existen, más Sony, ¿no?
14: Creo que existen, en México existen tres compañías actualmente, que es Sony Music, Universal Music y Warner Music.
13: Pero como digital.
14: En la actualidad ya son digitales.
13: O sea, realmente ya no lanzan.
14: Ya no lanzan. El mercado discográfico.
13: Sí, ya no lanzan artistas. Como antes le hacían. Ahora, pues trabajan un poco en ellos, más que nada en redes y ese tipo de cosas, y después los lanzan a conciertos.
14: Ajá.
13: Que es ahora donde las disqueras tienen, pues digamos, el negocio, ¿no?
14: Sí, están tratando de buscar la manera de poder subsistir dentro del mercado mexicano. ¿Y qué otra fórmula hay sino hacer los conciertos, hacer duetos,
13: uh-huh, colaboraciones,
14: este participaciones? Uh-huh. Y eso es lo que ha estado salvando el medio discográfico o artístico de México.
13: Yo diría que artístico. Sí. Discográfico, pues ya.
14: Ya no.
13: Se
14: acabó el acetato, llegó el compacto, se acabó el compacto.
13: Sí, o sea,
14: el cassette, el cartucho.
13: Yo acabo de ir a una tienda, bueno, que es Mix Up. Qué tristeza, o sea, sí, porque... aquí en León, bueno, yo me acuerdo que hicimos eventos, no sé si contigo, Pepe, pero a lo mejor hicimos alguno, llevábamos artistas, a que hicieran a lo mejor playback o que cantaran, firmaran autógrafos y la gente, y veía el mundo de discos compactos y acetatos que vendían, y ahora es un cuadrito de, puta, 3x3,
14: cara. De nada, no, se acabó, se murió, ya la piratería fue el cáncer de las compañías discográficas. Lamentablemente el pirata tenía mejor primero
13: el éxito,
14: el
13: que
14: éxito
13: tú.
14: Que uno. Entonces, pues, ¿cómo se fugaba eso?
13: Pues sí, y ahorita sigues.
14: Tepito era la efervescencia de Tepito, todo ese movimiento. Tepito.
13: Nunca, y seguirá siendo todavía. En algunas otras cosas, ¿no? Ahorita estás apoyando a un artista colombiano que viene. Colombiano. De hecho, está ahorita en entrevista en @FM.
14: En @, así es, efectivamente.
13: Ese es un artista que traen ustedes como disquera, pero sí, como firma.
14: Ajá.
13: Y lo van a apoyar para poder después grabar. ¿Ya tiene disco él físico?
14: Ya tiene un proyecto hecho. Uh-huh. Está dando a conocer su material para posteriormente poder meterlo en radio físicamente, así como debe de ser, como la vieja...
13: Como la vieja escuela o la vieja guardia.
14: Ándale. Y ya poderlo mover, porque por lo que nosotros le llamamos es un artista en desarrollo, como uh-huh. Cómo manejamos a Fey, cómo manejamos...
13: No, hombre, si me diga, o sea, si yo les dijera, artistas. O sea, por ejemplo, Juanes llegó aquí.
14: Yo Juanes. Traje a Juanes de promoción aquí en Universal.
13: Ah, pues Juanes vino con un grupo llamado Equimosis.
14: Equimosis,
13: yo lo entrevisté, mira, me habló Toño Mesa, hablando de otro promotor
14: de la vieja guardia.
13: Sí, por ejemplo, él vino como Equimosis, después ya se separa y hace, bueno, ya su carrera solista, y Juanes es lo que es Juanes, pero cuando las empresas discográficas los tomaban para desarrollarlo, como ahorita tú lo estás haciendo con este chavo.
14: Con Elro.
13: Sí. Pues te puedo decir a los artistas que pasaron juntos, o sea, que los entrevistamos, pues son 32 años.
14: Sí, 32 años. Sí, ya muchos
13: Fey, años. Fey, obviamente Juanes, Molotov, Café Tacuba, cuando empezaba Café Tacuba, sí. Que estaba en Universal también, ¿no?
14: Sí, en Universal Music.
13: Estuvo,
14: sí.
13: En fin, tantos y tantos grupos.
14: Magneto, en inglés, Mercurio, también. Los OV7, Cabá, Ragazzi, Infinidad.
13: Sin bandera. Sin bandera, cuando no eran absolutamente nadie.
14: Nada.
13: Y eso son cosas bien chidas, ¿no? Que,
14: sí, porque los ves crecer.
13: Sí, claro. Y tú formaste parte de ese éxito. Sí, sí, claro.
14: Nosotros somos los...
13: Elefante.
14: Que somos las personas que estamos atrás del telón. Uh-huh. Para que ellos puedan salir y exhibirse como debe de ser.
13: Ok. Pero... Luego también, por ejemplo, cuando nosotros hacemos conciertos, no sé si ustedes se acuerdan de los... Voy a decir una marca que ya no pertenece a nosotros, pero los eventos 40, pues yo los hice aquí. Y esos son de otra, ya se separaron, están en otro lado.
14: Ajá.
13: Pero los 40 principales, por ejemplo, nosotros hicimos conciertos y yo llegaba, por ejemplo, con Pepe, que está aquí conmigo, le decía, a ver, Pepe, ¿cuántos artistas tienes? No, pues tengo tal. Tengo una fecha que voy a hacer un evento así. ¿A quién me traes? No, pues tengo a fulano. Y eran bien malditos estos cuates también, porque decían, no. Todo para las otras estaciones, y a nosotros nos daban, y era el peleadero con ellos, ¿no?
14: Ah, sí, sí.
13: ¿Qué hotel me vas a dar? No, está re feo. Y era el estila y el afroja, sí, para los conciertos, ¿te acuerdas?
14: Sí, era.
13: Hacer un concierto es lo más...
14: Pero bonito.
13: Ahora resulta que ya hay universidades para hacer logísticas, güey.
14: Así es.
13: Sí, chingado, y eso cuando me tocó. Nosotros nos lamentábamos a pelo, cabrón.
14: La tecnología de ahora, el chipitipi, o como le llaman.
13: El chichipi.
14: El chichipi, que el ya, chichipi. Ya te arma todo, es más, ya arma hasta música.
13: Sí, güey. Qué tristeza. Sí, bueno, porque para tú ustedes
14: escuchas eso, uh-huh. Y la verdad nada que ver con algo más preparado, más hecho, más profesional. No quiere decir que no sea profesional, pero es algo que ellos no meten dentro de un sistema del ¿cómo se llama esto? De la artificial, uh-huh. Inteligencia artificial, que hace que no sea algo que te deje satisfecho auditivamente.
13: Fíjate, y aparte también, por ejemplo, nosotros que estamos al aire, digo, yo la verdad, yo nunca he vivido así de, hoy voy a grabar, soy la voz de tal y tal, gente mamila, güey, la neta, yo nunca me he metido en eso. Pero la gente puede grabar esto que estamos diciendo ahorita, lo sube, sí. Y puede clonar mi voz.
14: Claro.
13: y puedes hacer jingles y cosas así, ¿no? Ahorita hay un chavito aquí que anda diciendo que le clonaron su voz, nadie lo pela ni lo conoce nadie, güey. Pero bueno, también para que andan subiendo sus voces en inteligencias artificiales. Ajá, por eso se
14: en la red, así es.
13: Cosas de ese tipo, o sea, ya ha habido tantas cosas y ya ha cambiado todo. Algunas cosas para bien, pero algunas sí llegaron a romperle la Mauser a la industria del disco. Eso es un hecho.
14: Definitivo.
13: La industria del disco se murió. Y esperemos que, bueno, que los artistas como ellos y gente como tú, que tienes más de 40 años en el medio, pues sigan conservando sus puestos y haciendo pues lo que bien saben hacer.
14: Sí.
13: Lo que bien saben hacer, que es promover artistas, ¿no?
14: Darle el auge que él necesita.
13: Fíjate, ya hasta te entrevisté, güey, ibas a entrevistar al artista.
14: Y vengo a entrevistar con mi artista, y ya estamos aquí.
13: Bueno, mi querido.
14: Bien encarrilados en esta conversación.
13: No, no, no.
14: Pero me da gusto,
13: Ocho. No, aquí está, gracias. De la vieja guardia, de muchos y muchos historias, ¿no?
14: Podemos contar. Artistas y mucha gente que ha formado parte.
13: ¿Gruperos trabajaste con quién cuando iniciaron?
14: Con Ramón Ayala, con los Rodarte.
13: Los Rodarte, ¿no?
14: Sí, que fue el vocalista.
13: Sí.
14: Lamentablemente, un accidente muy trágico. ¿Qué más?
13: Pero hablas hasta como viejito.
14: La Mafia.
13: La Mafia, claro.
14: La Mafia, me acuerdo de la Mafia.
13: Mafia, aquí hicimos muchos
14: les cambiaron
13: eventos.
14: Cambiaron todo completamente
13: aquí
14: la forma.
13: Hicimos muchísimos eventos con la Mafia, yo me acuerdo.
14: Sí, o sea, no han sido varios, la verdad, créemelo.
13: Vamos a hacer un programa y un podcast de lo que la radio vivió.
14: Sí, vamos
13: gracias, mi
14: a
13: querido
14: hacerlo.
13: Pepe, muchas gracias.
14: Muchas gracias, Bochito.
13: Vámonos con más música, ya se va a acabar este asunto. Vámonos con The Weeknd y algo de Toto. 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

0: Generation. Son exactamente las 11 con las 12 con 56. Ya nos vamos. Gracias aquí a toda la gente que está en cabina. ¿Qué vamos a hacer el día de hoy?
1: TikTok.
0: Un TikTok. ¿Y cuál es? A ver, ¿a quién está? Abre el micro este. Vamos a hacer un TikTok. ¿Y cuál es nuestra dirección de TikTok?
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0: O sea, ¿hay dos o qué?
1: 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Así te va a salir.
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0: Vamos a la madre. Bueno, yo me despido, muchas gracias. Marcos estuvo en la producción. Gracias a toda la gente que nos escribió, la gente que está al pendiente de todo lo que pasa en Éxtasis. Muchísimas gracias, mi nombre es Bocho Novoa y mañana nos escuchamos en punto de las 11. Te dejo con la banda The Train, Drops of Jupiter. Qué bonita, bonita canción. Sin duda una de las más bonitas, de las bonitas de Bonitilandia, ¿verdad? Adiós.

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3: En información internacional, Rusia niega un brote de peste en Siberia. En información del país, se forma nueva tormenta tropical en el Golfo de México. En información del estado, movilización de seguridad en Yuriria genera incertidumbre en municipios. Alcalde de Valle de Santiago pide a la ciudadanía evitar rumores. Gobierno estatal gestiona Confederación liberación de carretera tras volcadura.
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3: El Kremlin calificó de falso que existe un brote de peste neumónica en Siberia. Dmitry Peskov, portavoz presidencial, volvió a llamar a la calma y subrayó que Moscú informó debidamente a la Organización Mundial de la Salud. Reiteró que la mujer fallecida el 2 de octubre fue a causa de una neumonía de etiología desconocida. Además, se detectó 2 casos de COVID-19 y 2 más de infección rinovírica entre las personas que mantuvieron contacto con ella. Tras una semana marcada por los huracanes Polo y Rachel en el Pacífico, ahora la tormenta tropical Isaías se formó en el Golfo de México. Provocará lluvias fuertes e intensas en regiones del oriente y sureste del país. Durante las próximas 24 horas se esperan precipitaciones puntuales intensas en la zona y vientos de 50 a 70 kilómetros por hora. Isaías podría intensificarse a huracán mientras continúa su desplazamiento.
4: La movilización de cuerpos de seguridad de distintos niveles de gobierno reportada en la comunidad de Loma de Zempoala en Yuriria, así como en municipios aledaños como Salvatierra, Celaya, Cortázar, Jaral del Progreso y Valle de Santiago, generó incertidumbre entre habitantes de la región ante la circulación de versiones y mensajes en redes sociales. Ante esta situación, el presidente municipal de Valle de Santiago, Israel Mosqueda Gasca, exhortó a la ciudadanía a mantener la calma y evitar la desinformación al señalar que particularmente en Valle de Santiago no se cuenta con reporte de alguna situación que represente un riesgo para la población, por lo que pidió a los vallenses mantenerse tranquilos y atender únicamente la información difundida a través de los canales oficiales.
5: Sí nos han comentado a través de las redes sociales donde platican que están pasando patrullas a cerrar negocios, a decirles que de preferencia cierren los negocios. Quiero decirles que eso es totalmente falso.
4: Desde el municipio de Valle de Santiago informó para nuestras noticias Rafael Cruz.
6: El gobierno de Guanajuato mantiene comunicación con las autoridades federales para atender la obstrucción registrada en la carretera libre de Silao luego de una volcadura que ha mantenido afectado el tránsito durante varios días. La gobernadora Lili Denis García Muñoz Ledo explicó que se trata de una vialidad de competencia federal, por lo que las gestiones la realiza directamente la secretaría correspondiente. La mandataria aseguró que las autoridades estatales ya trabajan en coordinación con el gobierno federal para agilizar la liberación del tramo afectado. Señaló que existe la expectativa de que la vialidad quede en las próximas horas. García Muñoz Ledo reconoció la importancia de atender la situación debido a que las afectaciones se generan para quienes utilizan diariamente esta carretera.
7: Ya estamos trabajando en ello, ustedes saben, pues es una vialidad federal, hemos estado en comunicación con la Secretaría Federal y ya estamos en ello, estamos trabajando y esperamos ya quede totalmente libre en este tramo en los próximos horas.
6: Informó desde León, Guanajuato, Daniel Vilches.
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única visita a México de Michael Jackson fue en el año de Nuestro Señor Jesucristo de 1993, en el Dangerous Tour. 29 y 31 de octubre, 7, 9 y 11 de noviembre, en el Estadio Azteca. Aparecía en el escenario con este efecto que le llamaban el tostador, porque entonces Michael Jackson salía impulsado de una catapulta, como cuando meten el pan al tostador, disparado desde el suelo hasta el escenario. Se quedaba unos segundos solamente mirando a su público

Estadio Azteca. Gracias a los que comienzan a opinar, a comentar, a compartir. Mario Vicente Vargas Navarro, voy a decir todo tu nombre. Qué afortunado. La pregunta fue, ¿cuál ha sido el último concierto en el que no se han sentado? Porque uno ya como New Classic ya busca el boleto con silla. ¿Cómo que parado? ¿Cómo voy a estar parado? ¿Cómo voy a...? Bueno, 1993, Mario Vicente Vargas, nuestro New Classic, por acá en Facebook dice, ¡uy! Ya llovió. Fue el concierto de Michael Jackson en el Estadio Azteca, 1993, mi esposa y yo. Una experiencia inolvidable. ¡Hombre, qué envidia! Yo con este disco, yo tenía 12 años. Mis papás no tenían la posibilidad de llevarme a ver a Michael Jackson al Estadio Azteca. Entonces, de premio de consolación, me llevaron a Plaza Patria, allá en Guadalajara, a comprar el disco de Dangerous. Mi querido Vicente. Pero bueno, años después, fíjense cómo cuando te toca, aunque te quites y cuando no, aunque te pongas. Yo planeaba irme a vivir a Londres y estaba justamente el regreso de Michael a todo lo que daba con la serie de conciertos de This Is It en Londres allá en el 2009. Desgraciadamente, él fallecería el 25 de junio de ese año. Así que nunca me tocó ver a Michael Jackson. Lo tenía que decir. A ustedes sí, mis New Classics, ya me estoy dando cuenta que son muy afortunados. Pero hay que hacer un recuento de hace cuántos años o hace cuántos conciertos que no vivimos todos.

En el 105.9 está Angelito Pérez. ¿Cómo estás, Angelito? Consternado porque ya se retira a Messi. Es que le gusta mucho el fútbol. Ya, oye, 207 juegos, partidos, años y de copas y de todo lo que ya, por favor, oye, ya déjenlo descansar, por el amor de Dios. Se lo merece irse en alto, ¿no? Luego platicaremos, Angelito. Mientras tanto, yo te mando un abrazo en el 105.9 de FM, en los controles. Gracias en Chihuahua. Pepe Joel, gracias en Durango. En el 104.5 está en Vida Romántica ya Vero Escajeda en los controles. Nosotros, pues esperando sus comentarios en arroba Carla Duenas FM, Facebook, Twitter, le decimos todavía, e Instagram. ¿Cuál fue el último concierto al que fueron, pero no se sentaron, ¿ok? Eso es muy importante. Ese es, no es al último concierto que fueron, no, y no se sentaron. 1993, Michael Jackson, Estadio Azteca, son lo máximo. Por acá me dicen también, Carla, fue Durán Durán en 1999, cuando todavía tocaban esta canción, con la que abría ese disco conocido como el Wedding Album, donde salían las fotos de sus papás, de los de Duran Duran, en la portada, ¿se acuerdan? La canción es Too Much Information. Bienvenidos a los Neoclásicos.

este disco, Duran Duran se presentó en el Palacio de los Deportes allá en el 93. Después se fue a la Plaza de Toros y Teatro Fundidora en Monterrey y en el Benito Juárez en Guadalajara. La gira de ese wedding album que iniciaba con esta canción, Too Much Information, de 1993. La pregunta del millón, mis New Classics: ¿cuál fue el último concierto al que fueron y no se sentaron?

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años, ya me pasaron la chisma. Ay, es que entiendan que las mujeres necesitamos baños. Ese estadio, ya he tenido la gran oportunidad de estar ahí, tanto para juegos de fútbol como para conciertos. YouTube, me parece, es el más reciente que se me viene a la cabeza. Y efectivamente, o sea, mucha remodelación, mucha cosa. Y los baños para las mujeres, oigan, siguen teniendo la misma cantidad de baños para los hombres y para las mujeres. Entiéndanlo. No vamos al baño la misma cantidad de veces. Pero bueno, ese es otro tema, tía Carla. No te pongas bueno, sí. Nada más tomen en cuenta cuando hagan remodelaciones que los baños de las mujeres tienen que ser no más en mayor cantidad. Ya no le pongan moños. Nomás pónganos más baños, por favor. En ese concierto de YouTube les tengo que contar. Todas las veces que fui al baño, o sea, ¿qué quieren? ¿Que me muera de sed? No, ¿verdad? Entonces, necesito tomar algo. Y luego después el baño, ¿qué quieren? ¿Que me pierda el concierto? No, ¿verdad? Entonces, mi amigo, con el que, bueno, íbamos una bolita, pero mi amigo, me acuerdo perfecto, Rob Medina, ustedes

esta cosa que quiero decir. Él me dejaba formarme en el baño de hombres del Estadio Azteca y luego les decía, oye, mi amiga está adentro, ¿eh? Entonces él me cuidaba la puerta en el baño de hombres para que yo hiciera pipí y luego ya nos salíamos juntos y luego entrábamos juntos y así. Íbamos al baño juntos como mujeres, pero en el baño de hombres del Estadio Azteca. Es todo lo que quiero decir. Gracias, su señoría. Ya me puedo retirar con el tema de los baños del nuevo Estadio Azteca. Pónganle más baños para mujeres y van a hacer conciertos. El pasado 3 de octubre se presentó después de 14 años de no haber tocado en México y en el primer recinto que lo hizo en 1992, Sir Elton John. Y por acá me dicen, ¿quién? Sí quiero decir tu nombre. Elisa. Elisa dice, el último concierto en el que no me senté y estaba en éxtasis total y como soy chaparrita no le estorbaba a nadie. Aunque era de las únicas que estaba parada todo el concierto, fue en el de Elton John. Ay, ay, ay, qué maravilla, qué honor, qué recuerdos. Gracias por compartir. Y por acá Gore dice, Jamiroquai hace una semana y media con esas canciones, imposible sentarse. Así es, estuvo también en una gira Monterrey, Guadalajara y Ciudad de México, el proyecto de Jamiroquai. Pues celebrando 30 años de este legado de Virtual Insanity con toda esta calidad musical. La energía de JK y su proyecto con sombrerito y todo, Jamiroquai. Esto

0: intacta. Vamos al corte comercial y regresamos con más de los conciertos en donde los New Classics no se han sentado.
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el 2023 y 2024, Dave Gahan y Martin Ligour decidieron, a pesar del fallecimiento de Andy Fletcher, continuar y justamente hacer un disco en su memoria que se llamó Memento Mori y la gira Memento Mori World Tour. 25 canciones en donde no me senté, al igual que muchos de ustedes. Tuve la oportunidad de invitar además a mi suegro a este concierto. Él nunca había visto a Depeche Mode, así que nos aventamos 25 canciones a la brinque brinque. Ay, Dios mío. Es que esto es lo que queda, mis New Classics, estos recuerdos. Quiero compartirles algo, algo muy, muy íntimo, pero que creo que en este mes de octubre es importante, porque es el mes en contra del cáncer de mama. Mi suegro está en esta batalla contra el cáncer de colon. Y el cáncer, créanme que no perdona a hombres, mujeres, niños, de cualquier nacionalidad, edad. Así que es muy importante prevenirlo, es muy importante informarse, es muy importante el autocuidado, es muy importante estar haciéndose exámenes. Así que quiero aprovechar para invitarles a la carrera contra el cáncer de mama. Como ustedes saben, mi madre también murió de cáncer, muy muy joven, a los 59 años. Esa carrera se la dediqué a ella en los últimos años, pero ella me ayudó a organizarla en los primeros años. Y obviamente todo el equipo de Radiorama, quien ha confiado en estas ideas que al inicio sonaban un poco descabelladas, ¿no? Hace más de 15 años, solamente paramos durante la pandemia, que se lleva a cabo esta carrera. Yo tengo para las mujeres que se quieren hacer su mamografía, su mastografía, 20 mamografías gratis, gracias al Instituto Jalisciense de Cancerología. Así que por favor mándenme un mensaje en este momento en @carladuenasfm, ya sea por Instagram o por Facebook, en el Messenger. Pónganme su nombre, su edad y su WhatsApp para que se comuniquen con ustedes, Sandrita Anguiano del Instituto Jalisciense de Cancerología, y les dé una cita para que les hagan de manera gratuita su mastografía. Yo sé que da mucho miedo, yo la hago cada año. Por la muerte de mi madre tan joven de cáncer, yo tuve que empezar a hacerme mamografías desde que tengo 30 años. Entonces, yo sé que muchos que duele, no es un día de campo, no es un concierto de felicidad, no. Pero vale la pena. Cada vez es menos doloroso, cada vez hay más tecnología que piensa en estos momentos, en esas incomodidades de hacerse estos exámenes, sobre todo para las mujeres. Pero hay que cuidarse y hay que prevenir. Si se detecta a tiempo, el cáncer de mama es curable. Yo espero que mi suegro pueda salir de este cáncer de colon. Y si no, me quedará la satisfacción, al igual que con mi madre, de haber tratado de ir a la mayor cantidad de eventos, conciertos y momentos de gozo alrededor de la música. Yo los invito entonces a que corran este próximo 25 de octubre, 5 kilómetros. También los niños pueden correr, hay una carrera especial de 2 kilómetros para que vaya toda la familia a apoyar. Si no les es posible correr, inscríbanse ya en carreraradiorama.com. 2 semanas después de la muerte de mi madre, se presentó Kim y Travis en el Auditorio Telmex. Yo no quería ir, pero créanme que me sirvió de consuelo, de catarsis, el haber cantado de pie todas las canciones de Kim. Esto se llama Somewhere Only We Know.

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2: En temas internacionales, regulan Estados Unidos, China y Europa el avance de la inteligencia artificial. En lo nacional, advierte Senagas que México resistiría hasta 3 días sin gas de Estados Unidos. Y en lo local, fortalece el IECA al sector industrial de Silao. De haber una oportunidad, Valeria Alfaro no descarta su participación rumbo al 2027.
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2: Estados Unidos, China y la Unión Europea impulsan distintos modelos para regular la inteligencia artificial ante el avance de sistemas cada vez más potentes. Washington apuesta principalmente por compromisos voluntarios de la industria, mientras algunos estados ya aplican sus propias normas de seguridad. China mantiene un mayor control estatal sobre los contenidos generados por IA y establece límites para evitar riesgos como la dependencia emocional. La Unión Europea cuenta con una legislación integral, aunque retrasó algunas reglas para sistemas de alto riesgo ante las presiones de su sector tecnológico. Los tres bloques coinciden en reforzar la seguridad y supervisión de la IA, mientras crece el debate internacional sobre cómo controlar su desarrollo. México podría mantener el suministro de gas natural hasta 3 días si se interrumpieran las importaciones provenientes de Estados Unidos. El director de Senagas, Cuitláhuac García, señaló que el país carece de infraestructura para almacenar estratégicamente este combustible. Explicó que la capacidad de respuesta dependería del gas disponible en

0: y fortalecer la soberanía energética.
1: Los temas de seguridad industrial, gestión de calidad y operación de montacargas son los cursos de capacitación que más demanda el sector industrial de Silao al Instituto Estatal de Capacitación, habilidades que son bien pagadas en la industria. Así lo informó Salomón Ceballos Ochoa, director general del Instituto Estatal de Capacitación, al referir que también en el sector de oficios se pide continuamente los cursos de soldadura, así como los cursos de repostería y cocina, que son temas que solicitan bastante en las comunidades rurales e incluso el tema de estética.
2: Aquí en Silao justamente el tema de seguridad industrial es el curso de mayor demanda aquí en Silao. Gestión de calidad es otro también de mucha demanda. Bueno, cursos para operación de montacargas. Son habilidades que pagan muy bien en la industria.
1: Informó para nuestras noticias Bajío, Leticia Agripino.
3: Tras referir que vendrá una convocatoria en la que podrán registrarse quienes busquen una candidatura, ya sea a la alcaldía o alguna diputación, la actual presidenta del DIF Irapuato, Valeria Alfaro García, no descarta que de haber una oportunidad a un cargo de elección popular, en otro sentido, la tome y participe. Esto al destacar que tiene una trayectoria basada en el trabajo por el bienestar de la comunidad que le gustaría seguir llevando a cabo. Sin embargo, sostuvo que por ahora su compromiso es trabajar en unidad y colaborar en lo que se ha determinado, además de enfocarse a su labor y proyectos del DIF, ello al agregar que sería muy pronto para mencionar a qué cargo va a aspirar rumbo al 2027.
4: Parece pronto mencionarlo en estos tiempos políticos. Me parece que hay que ir un paso a la vez y no hay mejor manera de estar presente que estar activo, estar realizando el trabajo que nos toca hoy en día.
3: Desde Irapuato, para nuestras noticias, informó Laura Villafaña.
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en New Jersey, después se va a Nashville, va a estar en noviembre en Boston y estuvo en septiembre en la Ciudad de México, en el Auditorio Nacional, lleno total. Así andamos los New Classics, dándolo todo a los 80. Bueno, ahorita ya lo andamos dando todo y apenas estamos a los 40, los que, pero fíjense nada más lo que nos espera, mis New Classics, ¿eh? Nada de que ya viejos, ya rucos, no, ¿qué les pasa? Estamos hechos de una madera, no, que ya quisieran. Nos tocó de todo. Es más, no nos tocó internet, imagínense. Vamos a ser la última generación, mis New Classics, agárrense del volante, los que son mis embajadores de los New Classics y de todas nuestras estaciones que van manejando sus autos de servicio, de transporte, de plataforma, taxis, o sea, que son los embajadores que llevan a los New Classics y a todas nuestras estaciones y programas en sus autos para deleitar a sus pasajeros. Agárrense. ¿Ya están agarrados? Ok. Vamos a ser la última generación que nació sin internet. O sea, ya después de nosotros ya les tocaron, obviamente, de alguna forma el internet, pero nosotros cuando nacimos no había internet. Claro, obviamente nuestros papás, que todavía sí los tenemos y demás, pero ya a partir de nosotros, de la década de los 80s, 90s, ya todos nacieron y tenían internet, ya sabían lo que era el internet, ya piden los niños el internet, nosotros no. Así que hay que disfrutar esos momentos todavía de recuerdo cuando pues nos pasábamos y prestábamos los discos, los acetatos y los cassettes. Nosotros, pues hoy estamos preguntándoles a los New Classics, ¿cuál fue el último concierto que ustedes disfrutaron, pero de pie? ¿Ok? No hagan trampa. Nada de que, ay, que fíjate que hace 15 días fui a ver, sí, pero te la aventaste de pie, paradito, brincando, cantando, todo el concierto, con zapatito cómodo, no importa, pero todo el concierto de pie. Por acá me dice mi querido Chabelo allá en León. Carlita, toda la comunidad, saludos. En mi vida solo he ido a dos conciertos. Uno fue a ver a los Creedence en León, donde juegan las abejas de básquetbol. Eran solo dos integrantes. Sí, de hecho la gira creo que se llamaba, o los Creedence hacían llamar en ese momento, los Creedence Clearwater, pero no Revival, sino Revisit. Porque eran solamente, o sea, como rehechos, ¿no? Y solamente eran dos integrantes y no estaban los Fogerty, por supuesto. Pero dice Chabelo que toda la noche cantó y bailó y que la próxima semana va a ver a Alan Parsons Project. Uy, qué gran concierto. Qué gran concierto, qué gran músico, qué gran productor. A ver qué pasa. Pues imagínate, él produjo en varias ocasiones a Pink Floyd, entonces seguro que será un gran concierto. Es más, vamos a escuchar a algo de Alan Parsons, ¿les parece? En lo que ustedes cuentan, ¿cuál fue el último concierto al que fueron que no se sentaron, ok? Que estuvieron de pie, baile, que baile, que baile, cante, que cante, que cante, aunque al día siguiente les cobrara factura hasta la rodilla, la ciática y partes que no sabían que les podían doler. ¿Preparados los que van a ir a ver Alan Parsons Project? Allá, dice, saludos desde la ciudad de los zapatos, pues llévense los más cómodos, ¿eh?

estas largas filas para conseguir un boleto para un concierto, que ibas a comprar estos boletos en las tiendas de discos que se quedaban ahí a acampar, o en los estadios, en centros autorizados, ¿no? Esos boletos que eran físicos, que eran de cartón grueso y que eran, por supuesto, coleccionables para los New Classics. Alan Parsons Project, que se presenta la próxima semana ya, allá en León. Etiquétenme ahora sí en las historias. ¿Cómo han cambiado los tiempos, verdad?

0: vender discos era el gran negocio. Hoy, con las plataformas, con la música digital, complicado. Hoy vuelven a hacer los conciertos. La manera en la que nosotros somos parte de la banda, porque es directamente a ellos a quienes beneficiamos, y a todo su crew, a todo su staff, a todos los que los acompañan. Y además se convierten en experiencias inolvidables. Yo sí imprimo los boletos y los guardo, ¿eh? Yo sí soy bien New Classic como ustedes. Vamos a ir al corte comercial y volvemos, no se vayan.
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0: Oye, ¿qué necesitas para levantar ese ánimo? Ya sé, quieres ser parte de esta gran comunidad, ¿cierto? Y, además, una buena canción. Ya la tienes.
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0: De regreso a los New Classics, hoy la pregunta del millón para nuestra generación. ¿Cuál fue el último concierto al que fueron y estuvieron de pie todo el concierto?

Porque la tía Carla nos recomendó Al Este del Edén. Es una miniserie de Netflix adaptada de una novela que, créanme, me ha sorprendido, quizás porque soy muy fan de estas series que se toman su tiempo para contar la historia. Está ambientada en el siglo XIX, por ahí después de la posguerra, de la Primera Guerra Mundial, y es como una alegoría bíblica o moderna del mito de Caín y Abel. Y yo creo que la actuación de Florence Pugh es una de las actuaciones más impresionantes que yo he visto. Y esta historia, que se hizo una película en los años 50, Al Este del Edén, pero la película que se hizo en los años 50 solamente hablaba del último capítulo de este libro, Al Este del Edén. Esta miniserie de Netflix de 7 episodios abarca prácticamente toda la novela y cambia mucho el punto de vista de la película de los 50. Yo creo que hay que verla con calma. Hay películas de o series de televisión de mucha acción y efectos especiales, ¿no? Esta es una, yo creo que es una serie que hay que disfrutar, miniserie, son creo que 5 o 6 capítulos, en donde los traumas, el tema de, híjole, de cómo las mujeres vivían en esa época, el tema de la prostitución, el tema, son temas fuertes, los traumas de los hijos, la iglesia. Es una serie, vaya, dura, de temas complejos, pero yo creo que las actuaciones son extraordinarias, la música, la fotografía, pero hay que estar como con ganas de ver este drama y estas actuaciones, ¿ok? De enfrentarse con los temas fuertes de las familias y con una mujer, en este caso Florence Pugh, que va interpretando de una manera muy dura y muy fuerte, digamos, un poco la venganza de esta mujer, va vengándose un poco de los hombres. Esa es mi manera de ver esta producción, esta serie, que les recomiendo, les digo, es para admirar muchas otras cosas como la fotografía y la música, las actuaciones, pero también de identificar todos los temas que va tratando, el ritmo que tiene para tratar lo que es estos dramas familiares, la crudeza, el sexo explícito y la violencia también contra las mujeres y contra los trabajadores rurales de aquella época. La serie o la miniserie se llama Al Este del Edén, está en Netflix. Si les conquista, hay que verla con calma, no esperen grandes momentos así de acción y balacera, pero es impresionante y tiene momentos muy intensos. Creo que a los que les gustan las series de época y de temas fuertes les va a gustar. Con Florence Pugh como la personaje principal, Katie Ames, y una serie de Netflix llamado Al Este del Edén. Y hablando del Edén, yo no sé si ustedes recuerdan esta canción, que es una maravilla, por parte del maestro Peter Gabriel, llamado In the Blood of Eden. Esta canción tiene en los coros a Sinéad O'Connor. Peter Gabriel, Blood of Eden, en los Neoclassics.

0: 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Rising up, y tú, back on the street, el oído refinado.
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Teatro Terruño y en la Ciudad de México en el World Trade Center, en lo que es ahora el Pepsi Center, el 18. Seguro que van a ir, ¿verdad, mis New Classics? Por acá ya me están diciendo que van a ir y que no se van a sentar. Conciertos a los que han ido y no se sentaron ni un minuto. Pagaron la cuenta después, pero esa noche no se sentaron. Dice Claudia que ni 5 minutos Shakira en la Arena BFG. Gracias, Claudia. Susana dice Soda Stereo. César dice tú de todo en la Viña de los New Classics. Diana, Shakira. Jaizama dice Shakira. No, pues es que ¿cómo te vas a sentar en Shakira? Juan dice que en Paul McCartney, gracias. En Café Tacuba, José Manuel, por acá en arroba Carla Duenas FM. Liz, en los Backstreet Boys, no me senté. Lisa, no me senté en el de Pearl Jam at Bottle Rock Festival. Gracias, no, es que hay conciertos que no lo permiten. La maldita en el auditorio dice por acá. Tin, Mendoza, Samuel, los FIM, los Cabos. Abril, en la GNP, Ciudad de México, ACDC. No, pues no. Por acá, gracias, Eric, que dice que hace poco, hace un mes, estuvieron en Houston también, ACDC, su Power Up Tour. Dice, ¿y qué crees? Me llevé a mi querido Omar Pantoja. Y acá me ponen foto y todo, que da fe y legalidad. Es que ACDC. Es que imagínense, este cumbión, ¿cómo te vas a sentar? No, ¿qué le hace? Pues para eso nos pusimos pomada de la campana. Llevábamos ahí todo que el ibuprofeno. ACDC sigue de gira en el Power Up Tour, más vivos que nunca.

0: ¿Cuántos que se aventaron completitos de pie? Solamente los Six. Vamos al corte y volvemos para despedirnos. Quédense hasta el final. En esta frecuencia seguimos llenando conciertos.
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nosotros, los Backstreet Boys, el Esfera. Bueno, es que así son muy internacionales también. Caifanes, dicen por los Foo Fighters y los Queen of the Stone Age en Nashville. Gracias, Edwin. Y comparten video, no hombre, son generosos por naturaleza los New Classics. Los Guns N' Roses previo a la pandemia. Gracias, Luisa. A todos, de verdad, de corazón. Otro de, mira nomás, te tocó hasta adelante, Jasmine, con AC/DC. Quedaron varios pendientes, pero creo que una de las agrupaciones que nos hizo recordar, revivir y reafirmar que los conciertos se viven sin celular y de pie fue la gira de Oasis, pues este, desde el año pasado. Muchos pudieron conseguir boletos y los que no, pues lo vivimos a través de las redes sociales y de todos los videos que nos compartieron. Lo bueno es que ya confirmaron que el próximo año viene más de Oasis. Sigan disfrutando de los conciertos, sobre todo así, de frente, sin celular, en vivo, de pie.

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4: En lo internacional, exige Florida a Meta desactivar funciones adictivas para menores. En lo nacional, destina a México 1.17 billones de pesos a proyectos energéticos hacia 2030. Y en lo estatal, CECITEC espera reunir a 20.000 estudiantes en carrera Corre por Guanajuato 2026. Fiscalía ya investiga quema de puertas e imágenes del templo en La Laborcita.
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4: El fiscal general de Florida, James Utmeyer, solicitó una orden judicial para que Meta desactive funciones que podrían generar adicción entre adolescentes. La petición busca limitar herramientas como el desplazamiento infinito, la reproducción automática y las notificaciones nocturnas en cuentas de menores. Florida también exige restringir filtros que alteren

0: imagen corporal. El gobierno de México prevé invertir 1.17 billones de pesos hasta 2030 para fortalecer la generación, transmisión y distribución eléctrica, además de ampliar los gasoductos. Claudia Sheinbaum informó que el plan permitirá incorporar alrededor de 38 mil megavatios de nueva capacidad energética. De los recursos, 794 mil millones de pesos se destinarán a generación, 161 mil millones a transmisión y 72 mil millones a distribución. Otros 144 mil 906 millones de pesos financiarán proyectos de gasoductos, mientras la generación combinará centrales de ciclo combinado y fuentes renovables. La inversión involucrará recursos de la CFE, capital privado y otros proyectos mixtos para desarrollar infraestructura que, según Sheinbaum, quedará en manos de la empresa pública.
1: El Colegio de Estudios Científicos y Tecnológicos del Estado de Guanajuato, CECITEC, anunció la cuarta edición de la carrera atlética Carrera por Guanajuato 2026, con la expectativa de reunir a más de 20.000 estudiantes y a sus familias en actividades realizadas en 40 municipios donde tiene presencia. La primera competencia será el próximo 31 de octubre en el Parque Metropolitano de León, con su participación en los planteles León 1, 2 y 3. El evento tendrá la temática del Día de Muertos y buscará promover la actividad física, hábitos saludables y convivencia familiar. La jornada iniciará a las 7 de la mañana y contará con carreras de 7.5 kilómetros y 3 kilómetros, además de una categoría infantil y una carrera de botargas.
2: Lamentablemente, como sabes, hay gente que distorsiona y dice, pues no, esto sí quiero que quede. Este es el objetivo principal, es promover el deporte y promover que hay instituciones educativas como Cecilia Guanajuato, que tiene 43 mil estudiantes en el estado de Guanajuato, en ese municipio.
1: Informó desde León, Guanajuato, Daniel Villas.
3: Los agresores que ingresaron al templo del Señor de los Milagros en La Laborcita únicamente incendiaron las puertas e imágenes, no sustrajeron objetos de valor. El templo cumplió 150 años de construcción y terminaban las obras de restauración. Incluso se preveía efectuar una peregrinación para dedicar el templo a Nuestra Señora de Zapopan. Fue el pasado 30 de junio cuando el templo reabrió, luego de permanecer cerrado durante 4 años a consecuencia de un conflicto interno en la comunidad, esto desde mayo del 2022. El padre Jesús Ibarra, encargado del templo, confirmó que el ataque se registró durante la madrugada del lunes. Descartó que se tratara de un robo, ya que al revisar el interior continuaban diversos objetos de valor.
4: Se extrajeron

0: un concierto sacrilegio.
1: Informó desde León, Guanajuato, Leonel Araiza.
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6: Este anuncio es importante para las autoridades federales, entidades federativas, alcaldías y municipios. 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La Dirección General de Gestión Judicial le brindará orientación

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2: En noticias internacionales, OMS pide a Rusia aclarar muerte de trabajadora de laboratorio. En noticias nacionales, Suprema Corte revisará acceso de comunidades indígenas a fondos federales. Y en Guanajuato, Papna León presenta plan de protección a la niñez para 2027.
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2: La Organización Mundial de la Salud pidió a Rusia más información sobre la muerte de una trabajadora de 28 años de un instituto especializado en combatir la peste en Siberia. Autoridades rusas aseguran que falleció por una neumonía de origen aún desconocido y que no se han detectado casos de peste entre sus contactos. Cerca de 200 personas fueron puestas inicialmente en cuarentena, aunque 60% ya fueron dadas de alta. El Kremlin sostiene que ya entregó toda la información disponible y calificó como falsas versiones sobre un supuesto segundo fallecimiento. Las cenizas y escombros de incendios forestales tiñeron de negro un río en la provincia española de Ávila, afectando el suministro de agua potable en varias localidades. En Casavieja, las lluvias arrastraron cenizas hacia una presa de abastecimiento, por lo que vecinos han recurrido a camiones cisterna, fuentes y agua embotellada. Piedra Laves también declaró el agua del grifo no apta para consumo. La contaminación ocurre aguas abajo del incendio de Burgo Hondo, que arrasó casi 34.000 hectáreas este año. La Suprema Corte de Justicia de la Nación analizará si las comunidades indígenas y afromexicanas deben cumplir requisitos socioeconómicos para recibir recursos federales. El caso deriva de un amparo promovido por una comunidad nahua en Hidalgo, excluida del fondo destinado a infraestructura social. La Corte determinará si puede exigirse acreditar pobreza extrema o alto rezago social para acceder a estos recursos. Además, buscará establecer criterios sobre la administración directa de fondos públicos por parte de las comunidades. La Procuraduría Auxiliar de Protección a Niñas, Niños y Adolescentes de León presentó su Plan Anual de Trabajo 2027, integrado por 7 ejes para fortalecer la atención y restitución de derechos de menores. El programa contempla mejoras de infraestructura, atención inmediata, adopciones, seguimiento psicológico, jurídico y social, además de coordinación con otras instituciones. Para infraestructura se aprobó una suficiencia presupuestal de 67 millones de pesos. En el último trimestre, la dependencia atendió a 418 menores, siendo la omisión de cuidados la problemática con mayor incidencia.
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3: En breve, con Enrique Avilés.
4: En breve te comparto que la SEP reforzará la estrategia El ABC de las emociones en las escuelas con una hora semanal dedicada a que los estudiantes aprendan a reconocer, nombrar y expresar sus emociones. Esta medida cobra relevancia después de dos agresiones registradas con un día de diferencia en planteles educativos de Torreón, Coahuila y Querétaro. En el primero, dos jóvenes de 18 años atacaron con armas blancas a integrantes de la secundaria general número 13, en donde murió la subdirectora y otras personas resultaron heridas. La estrategia estará dirigida a estudiantes de entre 14 y 18 años, desde tercero de secundaria hasta bachillerato, y formará parte de la jornada escolar. El propósito es generar espacios de confianza en los estudiantes y docentes para que puedan hablar sobre sus emociones, identificar señales de alerta y promover acciones preventivas. La recomendación es: no bajes la guardia, cuídate y sígueme en @AvilesEnrique y nos escuchamos en breve.
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3: En información internacional, detectan propaganda electoral irregular en Brasil. Aumenta a más de 201,000 el número de desplazados en Yemen. En noticias de México, Grecia Quirós pide a FGR atraer investigación por asesinato de Carlos Manso. Y en noticias del estado, aumentan 30% llamadas de atención emocional en Guanajuato.
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3: Un observatorio de la Universidad Federal de Río de Janeiro detectó cientos de anuncios electorales irregulares en redes sociales durante los comicios presidenciales de Brasil. El estudio identificó 568 anuncios en plataformas de Meta y otros casos en Kuwait, pese a que la propaganda pagada estaba prohibida durante ese periodo. También halló publicaciones fraudulentas que simulaban ser del Tribunal Superior Electoral y ofrecían una falsa modalidad de votación a distancia para obtener datos personales. Además, TikTok y YouTube continuaron recomendando videos de candidatos durante la jornada electoral. La Organización Internacional para las Migraciones informó que más de 201,000 personas han sido desplazadas en Yemen por la guerra, frente a las 76,000 registradas a mediados de septiembre. La agencia de la ONU advirtió que las necesidades humanitarias continúan aumentando, mientras los recursos disponibles son insuficientes para atender a la población. Miles de personas huyen de sus hogares sin encontrar lugares seguros y requieren alimentos, refugio y protección inmediata. La organización pidió a los donantes aumentar urgentemente el financiamiento. A casi un año del asesinato de Carlos Manso, la alcaldesa de Uruapan, Grecia Quirós, pidió que la Fiscalía General de la República atraiga la investigación del crimen. Durante una conferencia acompañada por legisladores de Movimiento Ciudadano, señaló que evaluaría otras instancias si la FGR no interviene. La diputada Guadalupe Arias anunció un punto de acuerdo para solicitar formalmente la atracción del expediente, al considerar que existen dudas sobre la actuación de la Fiscalía de Michoacán. La conferencia también registró tensiones entre la coordinadora de MC, Ivonne Ortega, y periodistas por preguntas sobre una posible candidatura de Quirós en 2027. La Secretaría de Salud de Guanajuato reportó 4,857 atenciones durante 2026 a través de la línea Estoy Contigo, un aumento de 30% respecto al año pasado. El servicio brinda orientación las 24 horas a personas con ansiedad, angustia, crisis emocionales o pensamientos de hacerse daño. La ansiedad es el principal motivo de atención y la mayoría de las llamadas son realizadas por mujeres. En León, 547 atenciones fueron consideradas de urgencia y requirieron valoración para su intervención y canalización.
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2: Estas son las cuatro noticias que debes escuchar hoy, aquí en Entérate León. 1. La presidenta municipal, Ale Gutiérrez, inauguró el foro Perspectiva Humana para las Ciudades del Futuro, organizado por el Observatorio Ciudadano de León. Destacó que las ciudades que trascienden deben mover mejor a las personas, gestionar responsablemente sus recursos y poner a la ciudadanía al centro. Ale Gutiérrez señaló que en los 450 años de León, sociedad y gobierno deben trabajar juntos para construir la ciudad que recibirán las próximas generaciones. 2. En el mismo foro, la presidenta municipal, Ale Gutiérrez, presentó el modelo de Parques de León, que suma 418 espacios y 254 hectáreas de áreas verdes. Con Pásale Gratis, se han registrado más de 9.5 millones de accesos gratuitos. La red de parques se consolida como la más importante de México al contemplar 5 parques metropolitanos, 88 espacios adoptados, 106 guardaparques y 1.827 actividades realizadas durante el último año. 3. La presidenta municipal, Ale Gutiérrez, invitó en Ciudad de México a vivir el Festival Internacional del Globo 2026, que se realizará en el Parque Metropolitano con 200 globos aerostáticos y pilotos de 25 países. Para esta edición se esperan 350 mil visitantes y una derrama económica de 900 millones de pesos. 4. Moody's México ratificó la calificación crediticia de León en AA+.mx con perspectiva estable al reconocer el crecimiento de ingresos propios, sólida liquidez y bajo nivel de endeudamiento. La evaluación corresponde de enero 2021 a junio 2026, destacando márgenes positivos y una tendencia a deuda a la baja, que se traduce en más y mejores servicios e infraestructura sin arriesgar la estabilidad de las finanzas municipales. Ahora estás bien informado de lo que hace grande y fuerte a León. 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
8: Muy buenas tardes, qué bueno que nos acompañan. Este miércoles 7 de octubre de 2026, meridiano de la semana, por supuesto. Son las 5 de la tarde con 2 minutos, tiempo del Bajío. Los invito, amigos, a poner juntos el acento en la información del día a través de nuestras noticias. En esta segunda edición les saluda Juan Carlos Porras y Manrique. Y en este momento estamos ya conectados a través de nuestro canal digital, porque la radio también se ve en la plataforma de YouTube en vivo. Aparecemos ahí como Nuestras Noticias Bajío Segunda Edición en vivo. Por favor, síganos en esta seña de identidad digital. Compártala. Nos hará mucho gusto que usted lo haga. Saludo a nuestra audiencia que también ya está conectada a través de Éxtasis Digital 95.9 de la frecuencia modulada, señal que generamos desde León de los Aldama, capital cultural del Bajío para todo el estado de Guanajuato y estado circunvecino. Lo hacemos por medio de la cadena Fiesta Mexicana, a través del 105.5 en Irapuato, del 102.9 en Celaya y la región Laja Bajío, y 92.9 en Salvatierra. De ahí radiamos, por supuesto, a todo nuestro estado. Hacemos presencia en los 46 municipios, claro. Les recuerdo, nuestra línea telefónica es una plataforma de WhatsApp para que usted se comunique con nosotros en el 477-110-0959. Si nos permiten, amigos, ahora mismo abrimos nuestro dossier de noticias.
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8: Recalamos ahora en la primera plana del portal digital Enlace Judío. quien consigna que previo a la conmemoración de la masacre del 7 de octubre, de hace 3 años, el ministro de Defensa Israel Katz ordenó a las fuerzas de defensa elevar su nivel de alerta y prepararse para cualquier escenario en Gaza. La medida se basa en información de inteligencia sobre posibles planes de Hamás para perpetrar ataques contra las fuerzas israelíes, y ello debido a informaciones sobre la intención de Hamás de intentar perpetrar ataques y atentados con nuestras fuerzas en Gaza durante estos días. Así lo afirmó en un comunicado Israel Katz. Por su parte, el diario israelí Haaretz, que equivaldría a nuestra lengua española como el país de allá de Israel, consigna que 3 años después del 7 de octubre, 3 décadas de promesas incumplidas, y es que el 7 de octubre nos obliga a preguntarnos qué tipo de Israel puede existir. La respuesta, por mucho que los israelíes lo nieguen, depende de que los palestinos también puedan existir. Por otra parte, también Haaretz consigna que miles de israelíes asisten a una ceremonia civil para conmemorar el aniversario del 7 de octubre. En otras cosas, la primera plana del diario El País da cuenta del fallecimiento de Mari Carmen, que aquí le dimos noticia de ello. Una mujer que encendió la lucha contra los desahucios en España. A sus 87 años, ha fallecido este miércoles en el Hospital Gregorio Marañón de Madrid, según ha confirmado el Sindicato de Inquilinas en un comunicado. Y es que Mari Carmen Abascal, la mujer que encendió la lucha contra los desahucios en España, ha fallecido este miércoles en el Hospital Gregorio Marañón a sus 87 años, según ha confirmado este Sindicato de Inquilinas en un comunicado. Hay que recordar que el 23 de septiembre fue desahuciada de su casa de retiro en la que vivió durante 7 décadas. 6 años antes, una empresa compró su piso por un precio irrisorio para la zona, precisamente porque ella vivía en él. Con una pensión de 1.400 euros, la mujer nunca dejó de pagar el alquiler de renta antigua y las facturas, unos 500 euros al mes en total. En 2020, los propietarios dijeron que debía dejar el apartamento porque el contrato ya había sido subrogado 2 veces. Primero su madre, que no constaba como inquilina por una ley franquista, y luego ella. Y desde entonces la intentaron desalojar 4 veces y no aceptaron ninguna de las propuestas que recibieron para bien. Y pues no hubo necesario el pago de la diferencia del alquiler. Le pedían 1.600 euros o comprar el apartamento. Pues este personaje, Mari Carmen Abascal, mujer de 87 años, ha fallecido, y que detonó toda esta serie de protestas de los sindicatos de inquilinos en diversas ciudades de España, y que están a la espera de prolongar una huelga general. Ya hicieron este llamado y estamos atentos a estas condiciones que se dan allá en este país hermano. En nuestros titulares le vamos a informar cómo Guanajuato Puerto Interior cumplió 2 décadas de abrir oportunidades de empleo a la región Bajío a través de la instalación de empresas del país y del mundo. Además, uno de los baluartes del Festival Internacional Cervantino en esta 54ª edición que se lleva a cabo por estos días es la ópera. Este día miércoles y mañana jueves se estrenará Adriana Mater de Kaija Sahario. Le tendremos este informe completo. Y por otra parte, la rectora general de la Universidad de Guanajuato aseguró que los estudiantes agredidos por elementos de la Policía Municipal de Guanajuato Capital, donde por cierto gobierna Samantha Smith Gutiérrez, tienen el respaldo de la institución universitaria. Y la riqueza productiva de Guanajuato participa en el 11º Encuentro Internacional de Alfombristas con 42 empresas marca Guanajuato de 9 municipios. Le voy a tener este relato informativo. Y en un rato más, Luis Miguel Guerrero, nuestro especialista en deportes, pues nos dará la agenda de la materia correspondiente. Abrimos, amigos, con la primera de nuestras noticias, a manera de portada, por supuesto, en torno a esta conmemoración de 20 años de Guanajuato Puerto Interior, de lo cual nos relata Leticia Agripino.
9: Puerto Interior celebra 20 años de desarrollo industrial, económico y social, con 140 empresas, más de 40.000 empleos directos y la presencia de empresas de 19 países. Y como testimonio de su desarrollo, presentaron el libro y la serie documental Una visión que trasciende, 20 años de Guanajuato, Puerto Interior, así como el mapeo GPI 2026 que documenta su historia, impacto y perspectiva de futuro. En el marco de la celebración por su 20 aniversario, autoridades, empresarios, representantes de instituciones educativas, trabajadores y protagonistas de distintas etapas de Guanajuato Puerto Interior se reunieron para reconocer el camino recorrido desde la concepción del proyecto y reflexionar sobre los desafíos que marcarán su siguiente etapa. Durante su mensaje, Héctor López Santillana, director general de Guanajuato Puerto Interior, recordó que la concepción del puerto seco respondió desde un inicio a la necesidad de generar oportunidades para que las nuevas generaciones pudieran construir en Guanajuato su propio proyecto de vida. Subrayó que detrás del crecimiento del complejo existió una visión construida durante años, con participación de empresas, instituciones educativas, especialistas, organizaciones sociales y autoridades.
10: Hace más de 20 años nos hicimos una pregunta que ha caracterizado el desarrollo de la política económica de Guanajuato, no solamente de Puerto Interior, y era cómo generar nuevas oportunidades para una población joven que soñaba con un futuro diferente. Este era el reto principal para nosotros. Durante mucho tiempo, para muchas familias, progresar significaba salir de Guanajuato. Por lo tanto, el reto era cambiar esa realidad para crear condiciones para que nuestros jóvenes pudieran construir aquí su proyecto de vida.
9: En su participación, la gobernadora del estado, Lidia Denise García Muñoz Ledo, destacó que un proyecto de la magnitud de Guanajuato Puerto Interior solo alcanza su verdadera dimensión cuando se le da continuidad y visión de largo plazo, cuando se es capaz de asumir la responsabilidad que tenemos como generación y llevarla un paso más adelante, 20 años después. Cabe destacar que el evento sirvió para presentar 3 ejercicios desarrollados con motivo del aniversario, como fue el libro Una visión que trasciende, 20 años de Guanajuato Puerto Interior, que recupera la memoria y las voces que han acompañado al proyecto, la serie documental del mismo nombre, que reconstruye esta transformación a través de sus protagonistas, y el mapeo de Guanajuato Puerto Interior 2026, concebido para dimensionar las capacidades que actualmente conforman este ecosistema industrial, logístico, educativo y humano, informó para Nuestras Noticias Bajío Leticia Agripino.
8: En otras informaciones, a mitad del mes en curso, en Celao de la Victoria van a celebrar el 5º Festival de la Torta 2026. Leticia Agripino con esta crónica.
9: Teniendo como meta recibir a los más de 13.500 visitantes y una derrama económica de 6 millones de pesos directos, se llevará a cabo el próximo 17 y 18 de octubre el 5º Festival de la Torta Silao 2026. En este festival, que se llevará a cabo en las instalaciones de la feria, como se informó en la conferencia de prensa encabezada por la alcaldesa Melanie Murillo Chávez, participarán 20 torteros de Silao y de los municipios de Irapuato, Salamanca, Guanajuato y Celaya, con sus tradicionales tortas de cajeta, además de restauranteros locales con creaciones propias y propuestas de tortas para presentarlas a los visitantes. En su mensaje, la alcaldesa Melanie Murillo Chávez reconoció que hay información que gusta y llama más la atención, como es ahora el 5º Festival de la Feria, que se difunde en toda la región y eso ayuda a que acudan visitantes de otros municipios.
11: Ya de gente en camiones y todo. Hoy tenemos un festival de 2 días. Amigas y amigos de Silao, pero también de todo el estado, aquí los esperamos en Silao porque va a ser una verdadera delicia este festival que les tenemos preparados de la torta. Son 2 días, voy a repetirlo nuevamente, Oscar, Marta, si me permiten, que ya lo dieron en su mensaje, 17 y 18 de octubre. Hay tiempo para que vengan, como ya dijo Oscar, también con hambre para poder disfrutar, porque van a ser más de 20 torteros, maestros torteros de Silao que estarán ahí, pero también van a venir de otras ciudades. Yo ahorita le decía a Marta, ahora no, y la panteonera de Salamanca.
9: Destacó que este festival tendrá un sinnúmero de sorpresas y atracciones, además de un programa musical y cultural. cultural, por lo que la entrada y espectáculos serán completamente gratis los dos días del festival. Al referirse a las atracciones, comentó que habrá bailables, una sorpresa, música regional y muchas sorpresas más, así como el concurso del tortero más rápido del Bajío, que se celebrará el día 17, previo al cierre del festival. En la conferencia de prensa también se informó que, aparte de la derrama económica de 6 millones de pesos que se espera de manera directa, se tendrá una derrama adicional indirecta con la compra de los insumos de los torteros participantes, como es el bolillo, las verduras, carnitas, jamón, lácteos, mayonesas y todo lo necesario para que los visitantes disfruten de una deliciosa torta. Para la organización del quinto Festival de la Torta Silao 2026, se habló de una inversión de 1 millón de pesos. Informó para Nuestras Noticias Bajío, Leticia Agripino.
8: Pues ya lo escucharon ustedes, amigos, en voz de Melanie Murillo, alcaldesa de Silao de la Victoria. Hay tiempo. Hacemos camino para 17 y 18 de octubre en este quinto Festival de la Torta Silao 2026. Ya luego les compartiré, si me permiten, nuestros amigos de Silao y ustedes también, por supuesto, amigos, una torta de garbanzo, una receta del siglo XIX. De uno de los ascendientes, si mal no recuerdo, el abuelo de Adolfo Castañón, oriundo de Guanajuato capital, que es uno de nuestros mejores escritores. Adolfo Castañón estuvo muy cercano al grupo de Octavio Paz en la revista Vuelta y hoy sigue siendo un extraordinario narrador y pensador que, para fortuna nuestra, lo tenemos todavía en vida. En el libro Un grano de sal, Adolfo Castañón consigna esta receta venida de Guanajuato capital, de uno de sus ancestros, denominada torta de garbanzo o garbanzos. Ya les estaré yo dando cuenta de esta delicia a propósito de este festival de la torta. Hacemos camino, en verdad, como también hacemos camino para la primera serie de identificaciones comerciales. A la vuelta les tenemos información internacional y luego recalaremos con Luis Miguel Guerrero y la agenda de deportes. Volvemos.
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3: En noticias internacionales, el portaaviones USS Abraham Lincoln regresará este jueves a San Diego con unos 5.000 marines y marineros tras casi 10 meses de despliegue en Medio Oriente. La embarcación permaneció 286 días consecutivos en alta mar sin hacer escala, el segundo periodo más largo desde la Gran Guerra de Vietnam. Participó en operaciones militares durante el conflicto de Estados Unidos e Israel contra Irán. Durante el despliegue surgieron reportes sobre problemas de salud mental y escasez de alimentos entre la tripulación, aunque la Marina aseguró que no se registraron fallecimientos. Los principales sindicatos de España convocaron a una huelga general para el 11 de noviembre, a menos de 3 semanas de las elecciones anticipadas del día 29. La movilización, respaldada por CCOO y UGT, exigirá mejores salarios, vivienda digna y medidas para contener el aumento de precios. La convocatoria ocurre en medio de protestas por la crisis de vivienda y después de que el Congreso rechazara un paquete de medidas del gobierno de Pedro Sánchez. El mandatario anunció que presentará nuevos decretos en materia habitacional. Israel conmemoró el tercer aniversario de los ataques de Hamas y otras milicias palestinas del 7 de octubre de 2023, que dejaron cerca de 1.200 muertos y 251 personas tomadas como rehenes. Los actos comenzaron a las 6:29 de la mañana, hora en que inició el ataque, con ceremonias en memoria de las víctimas y concentraciones en distintos puntos del país. También se registraron protestas contra el gobierno de Benjamín Netanyahu, mientras sobrevivientes y familiares se reunieron en el lugar donde se realizaba el festival Nova, informó para Nuestras Noticias, Paulina Godínez.
4: Estamos de vuelta, amigos, en esta segunda edición de Nuestras Noticias. Es momento de hacer un enlace en directo con Luis Miguel Guerrero, quien nos tiene la agenda de deportes. Buenas tardes, Luis Miguel.
5: ¿Cómo estás, Juan Carlos, amigos de NN? Buenas tardes, vámonos con la información deportiva. Mucho para comentar esta tarde. La selección mexicana sumó su cuarto partido consecutivo sin ganar bajo el mando de Rafael Márquez al caer 2-0 la noche de anoche ante Chile en el Memorial Coliseum de Los Ángeles. Pese a generar contadas oportunidades al ataque, el Tri acusó una marcada falta de contundencia e imprecisiones defensivas que fueron aprovechadas por Maximiliano Gutiérrez y Vicente Pizarro en la segunda mitad, sentenciando una amarga fecha FIFA que deja serias dudas sobre el funcionamiento futbolístico del conjunto nacional. 2 empates, 2 derrotas, Juan Carlos, amigos, en la era de Rafa Márquez. No se continúa con la inercia que se traía del Mundial. Ha hecho muchos ajustes de Rafa, observando a nuevos elementos, y se está pagando las consecuencias de estos movimientos. A final de cuentas, son partidos amistosos, pero dejan un sabor amargo entre la afición al Tri.
4: Sí, por supuesto. Y entonces no se da esa continuidad que se tenía el trabajo previo con Javier Aguirre, en este ganar-ganar, junto con la afición, por supuesto. Y en 4 partidos al hilo, pues mira que viene una gran decepción, y hay voces que ya se comienzan a levantar en torno a la oposición a Rafa Márquez, que inicia en este periodo con la selección. Pero pues qué mal que les haya ido mal. Es normal que prueben jugadores a más no poder, pero necesitamos contundencia, y más como con equipos como Estados Unidos, ¿no?, que en verdad duele la derrota en el fútbol soccer.
5: Efectivamente, es ahí donde dolió más esa derrota contra Estados Unidos. El que también ayer se despidió, pues, fue Lionel Messi, quien le dijo adiós definitivamente a la selección argentina en una emotiva noche en el Estadio Monumental, liderando la goleada 3-0 ante Benin con un gol de penal y 2 asistencias. El astro rosarino coronó su última función internacional colaborando en las anotaciones de Nicolás Otamendi y Nico Paz antes de firmar su tanto al minuto 69, cerrando con broche de oro una jornada histórica marcada por el cariño unánime de la afición albiceleste hacia su legendario capitán. Ya no habrá más Messi con la selección de Argentina. Detallitos que criticaban en redes sociales, Juan Carlos, amigos, el hecho de que los jugadores de Benin, pues muy humildes ellos, muy inocentes, se acercan al final a quererse tomar la foto con Messi, y él como siempre con sus jetas, con sus malos modos, no les hizo caso. Esperaban allá en Argentina, en Buenos Aires, un espectáculo de drones, y resultó que ni siquiera hicieron caso a Messi, era un anuncio comercial. Así esos detallitos que se dan en este adiós de Leo, que sigue jugando con su club, con el Inter Miami, pero ya no con la selección argentina.
4: Pues vaya, pues genio y figura hasta la sepultura, decimos acá en nuestro Bajío, y Messi lo aplica muy bien en su condición de estrella de fútbol, ¿no? Pues se vale, pero no de esa manera.
5: Efectivamente. Siguiendo con el tema del fútbol, los principales dirigentes de la UEFA se reúnen este miércoles y jueves en Berlín con la intención de definir una estrategia unificada y acordar un candidato para intentar destituir a Gianni Infantino de la presidencia de la FIFA de cara a las elecciones de marzo del próximo año, motivados por el colapso de un divisivo plan de inversión privada para el Mundial y acusaciones de mala gestión financiera que Europa pretende llevar a los tribunales de Suiza y Estados Unidos. Los directivos buscan presentar una alternativa antes de la fecha límite del 18 de noviembre, pese a no contar aún con un aspirante definido, y enfrentar el desafío de romper el sólido bloque de apoyos que Infantino mantiene a nivel global. Se quiere rebelar Europa, pero este señor tiene apoyo por todos lados del mundo, así que va a estar complicado el que lo quiten del mandato de la FIFA.
4: Pues UEFA versus Infantino continúa esta radionovela. Y Luis Miguel, aquí cabría, si me permites preguntar, ¿habrá en algún momento en este organismo federado de fútbol a nivel internacional que los hombres de pantalón corto que estuvieron en activo y que luego pasaron ya al retiro, es decir, los jugadores, puedan dirigir un organismo que les compete y no los señores?
5: El problema, Juan Carlos, es que pues es un organismo con muchísimo dinero, y el último intento de Michel Platini, quien estuvo como dirigente y estuvo por ahí cerca también de llegar a dirigir las principales esferas de la FIFA, pero también cayó en toda la red de corrupción, desgraciadamente.
4: Sí, por supuesto. Pues qué lamentable, y estaremos todavía un buen tiempo pues en esta disputa UEFA Gianni Infantino, que él seguro pues asegurará su permanencia hasta lo que viene en el siguiente mundial y el próximo tripartita ahí entre Portugal, España y Marruecos. En fin, pues parece que no se le agota la bolsa de hacer millones de dólares.
5: Parece que no. Ya por último, resultados al momento en Grandes Ligas. Los Medias Blancas de Chicago están perdiendo en casa 8-3 ante los Guardianes de Cleveland. Los Dodgers de Los Ángeles y los Bravos de Atlanta empatados a 1 en la quinta entrada. Un partido muy cerrado. Si ganan los Dodgers, pasan ya a la serie de campeonato. Y más tarde, a las 6:00 p.m, Yankees va por la hombrada y remontar ante los Rays de Tampa Bay. Van perdiendo. Desde luego van perdiendo la serie 12-0, y más tarde los Padres de San Diego reciben a los Cerveceros de Milwaukee. Aquí la serie va en favor de los Cerveceros 2-1, Juan Carlos.
4: Pues ahí voy con Cerveceros y por supuesto con Yankees, que esperemos haga la osadía y derrote a Tampa Bay. Pues ya les estaremos informando. Y el día de mañana, Luis Miguel, por supuesto contigo en la primera edición de nuestras noticias, 7:15 de la mañana, te escuchamos de nueva cuenta.
5: Con mucho gusto, claro que sí, la información deportiva.
4: Gracias, Luis Miguel Guerrero, buenas tardes.
5: Un abrazo, gracias.
4: Gracias, va otro abrazo de regreso. Pues importante, amigos, bueno, ahí yo voy con los Yankees desde hace mucho tiempo, no crean que es de afición momentánea. En fin, vamos con otras cosas, y es que el gobierno municipal de Celaya anunció el otorgamiento de apoyo a los comerciantes que fueron afectados por la obra pública allí en la zona del Andador Quintana Roo. De ello nos cuenta Ricardo Cárdenas.
6: Comenzó la rehabilitación integral del Andador Andrés Quintana Roo, proyecto donde se contempla un presupuesto de 5.3 millones de pesos provenientes de un préstamo del gobierno del estado, donde se considera cambio de piso, bancas, jardineras, iluminación e Inmobiliario Urbano, estimado que los trabajos se prolonguen hasta el mes de diciembre y afectará temporalmente el flujo comercial, por lo cual se brindó un apoyo a los locatarios para solventar el gasto corriente, explicó Adrián Guerrero Caracheo, regidor y presidente de la Comisión de Desarrollo Económico del Ayuntamiento de Celaya.
7: Así es, tuvimos una sesión extraordinaria con la idea de sacar un recurso de 650 mil pesos para apoyar a las unidades económicas que se encuentran en el Andador Quintana Roo, que es el que está aquí en el centro, que comprende de la calle de Benito Juárez hasta la calle de Aldama, y pues ahí se encuentran farmacias, barberías, insisto, son 29 unidades económicas que estarían siendo apoyadas por la afectación que se tendría por parte del municipio, porque pues las obras duran mucho, los negocios pues muchos están al día, tienen que sacar adelante los gastos, los costos, las nóminas, y por eso es que pues si bien este apoyo no les resuelve, sí de alguna manera viene a ayudar a hacerles transitables estos momentos.
6: El regidor Guerrero Caracheo destacó que ante las afectaciones por las obras se entregará a partir de la próxima semana un apoyo único de 20 mil pesos para los comerciantes de la zona, recurso que busca auxiliar a cubrir los gastos corrientes y nómina durante el periodo de la obra, en espera que los trabajos no demoren más del tiempo estimado y se tenga que buscar otro fondo para los comerciantes que dejarán de recibir un ingreso. Desde Celaya para nuestras noticias, Ricardo Cárdenas.
4: Llegamos a las 5 de la tarde con 30 minutos en este tiempo del Bajío. Qué bueno que continúan con nosotros. Les pedimos que a la vuelta de nueva cuenta estén. Les voy a platicar sobre uno de los baluartes del Festival Internacional Cervantino. Este día y mañana se estrena allí en el emblemático Teatro Juárez. Una producción espectacular. Ya les narraremos Fernanda Batalleri y quien les habla. Daré entrada a ello junto con otras informaciones de Purísima del Rincón y luego recalaremos en el país de las siete luminarias. En fin, tenemos todavía un buen tramo de información. Volvemos.
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9: En 26 minutos, amigos, vamos a abrochar esta segunda edición de Nuestras Noticias. Qué bueno que continúan a través del 95.9 de la frecuencia modulada Éxtasis Digital de Grupo Radiorama, desde la ciudad de León de los Aldama, capital cultural del Bajío, para todo el estado de Guanajuato y estados circunvecinos. Ya que estamos de plácemes por esta región, por la 54ª edición del Festival Internacional Cervantino, uno de los baluartes de este Festival de los Nuevos Tiempos es la ópera. Este día miércoles y mañana jueves estará en estreno Adriana Mater, una ópera pues que tendrá el acompañamiento del Estudio de Ópera de Bellas Artes, de la Orquesta Juvenil Universitaria Eduardo Mata. El maestro José Areán, uno de nuestros grandes directores de orquesta, titular de la Orquesta Sinfónica de Aguascalientes, también conocida como la OSA, estará al frente de este gran grupo de trabajo. Dejemos mejor que Fernanda Bataller nos dé cuenta de este extraordinario suceso en el Cervantino.
10: La obra contemporánea Adriana Mater, de la compositora finlandesa Kaija Sayaho, tendrá su estreno latinoamericano este 7 y 8 de octubre en el Teatro Juárez como parte del Festival Internacional Cervantino. La obra será interpretada por el Estudio de Ópera de Bellas Artes junto con la Orquesta Juvenil Universitaria Eduardo Mata, bajo la dirección del maestro José Areán, reuniendo únicamente a talento joven tanto en escena como en la orquesta. En rueda de prensa, el director explicó que Adriana Mater aborda temas como la guerra, la violencia contra las mujeres y las decisiones que se toman dentro de contextos de violencia, con una profundidad filosófica de primera línea. José Areán mencionó que incluso jóvenes que fueron a ver las pasadas funciones describieron que la ópera pudo hablarles dramáticamente igual que una película. Reconoció que actualmente la ópera carga con los prejuicios de que solo es para un público mayor, para gente pudiente o conocedora, cuando las historias y sentimientos que abordan tanto esta ópera contemporánea como los clásicos trascienden generaciones, pues hablan de temas como el amor, la muerte y la trascendencia.
11: Un libreto que por su modernidad y por su trascendencia, en donde habla acerca de la guerra, la violencia contra las mujeres, las decisiones que se tienen que tomar ante la realidad violenta, ¿no? Y todos los personajes toman decisiones. Entonces también habla de libre albedrío. Tiene una profundidad, pues, filosófica de primera línea. Y dramáticamente, tengo que decir que varios jóvenes que fueron a las funciones anteriores me dijeron: yo jamás pensé que una ópera me podría hablar como una película. Es decir, como este medio que también conocemos hoy en día, en donde no tengo que hacer ninguna concesión. No es que haya un señor ahí que canta quién sabe qué. No, o sea, me habla directamente de una realidad perfectamente comprensible para mí como generación, chicos de los 20, ¿no?
10: Por su parte, la mezzosoprano Mariana Sofía, quien interpreta a Adriana, reconoció que su personaje le representó un importante reto técnico y emocional al abordar experiencias como la maternidad y la violencia de género. Expresó también que buscó interpretar el papel con mucho respeto y empatía, siendo consciente de la situación que viven las mujeres en el país. Informó desde Guanajuato Capital para Nuestras Noticias Bajío, Fernanda Bataller.
9: Damos la vuelta a la página de nuestro dossier de noticias para ir a Purísima del Rincón, donde Roberto García Urbano, su presidente municipal, entregó ya la pavimentación ahí de la calle Francisco Villa, esto en la colonia El Carmen, con una importante inversión. La obra mejora la movilidad de las familias y facilita el ingreso de cientos de estudiantes a planteles educativos de la zona.
12: El beneficio no es solamente para las viviendas que están aquí en esta calle, sino que para toda la colonia del Carmen tendrán la posibilidad los niños de llegar de una mejor manera a su escuela, y sobre todo se genera una mayor comodidad tanto para los que viven aquí como a los que tenemos la posibilidad de poder transitar por aquí. Y es gracias a que nos hemos podido coordinar y que hemos tenido estos resultados de trabajo conjunto. Los objetivos están muy bien definidos, caber cada vez mejor a Purísima, y cuando tenemos objetivos comunes y trabajamos de manera conjunta, los resultados se obtienen más fácil.
9: Los trabajos incluyeron metros cuadrados de concreto hidráulico, esto referido a una serie también de metros lineales, un reductor de velocidad, pintura en las guarniciones, se plantaron también una serie de árboles de olivo negro. Las familias beneficiarias aportaron una buena cantidad de dinero en pesos, por supuesto, aunque 6 familias recibieron el beneficio directo, es decir, la vialidad favorece a toda la zona, de manera particular a la comunidad estudiantil. Roberto García Urbano, el edil de Purísima del Rincón, destacó que la nueva infraestructura fortalece la conexión entre el Carmen, San Silvestre y Francisco Villa, además de facilitar el traslado de alumnos de las primarias Ricardo Flores Magón, como tal, Ignacio Ramírez, que atienden a 772 estudiantes. En la entrega, los vecinos recibieron certificados de adopción de los árboles que se plantaron allí, con el compromiso de contribuir a su cuidado. Ahora tenemos información del país de las siete luminarias, es decir, Valle de Santiago, donde a través de la Casa de la Mujer buscaron llevar capacitación y oportunidades a más mujeres en dicha comunidad. Rafael Cruz con esta noticia.
13: Con el objetivo de ampliar las oportunidades de aprendizaje y emprendimiento para las mujeres de Valle de Santiago, la Casa de la Mujer trabaja en la gestión de nuevos talleres y capacitaciones en coordinación con el IECA. La directora de la Casa de la Mujer, Guadalupe Berenice García Chagoya, informó que se busca concretar una oferta de cursos que no solamente llegue a mujeres de las colonias de la cabecera municipal, sino que también pueda trasladarse a las distintas comunidades de Valle de Santiago.
14: Estamos expandiendo los talleres, de hecho, ahorita estamos en espera del que nos confirme, ahora sí, porque algunos talleres los trabajamos en Casa de la Mujer, otros en coordinación con IECA, y para una de nuestras comunidades indígenas, pues estamos con el IECA, bajando para enseñarles ahora carpintería. Entonces, bueno, nada más está como que en los últimos detalles ya IECA para confirmarnos de que sí, efectivamente, y justamente, a pesar de que trabajamos en coordinación con IECA, a pesar de que tenemos nuestra tallerista, porque en Casa de la Mujer tiene la tallerista, tenemos lista de espera de talleres, tenemos bastante. Entonces, también para darles la noticia de que ahora sí que el alcalde, pues viendo esta respuesta y viendo cómo las mujeres a final de cuentas aprovechan y disfrutan, y además cómo las empodera y cómo les cambia, porque hay muchas mujeres a las que les cambia la vida tomar un taller, pues en próximos días se incorpora otra tallerista más a la Casa de la Mujer. Así es que vamos a estar abarcando todavía todavía con más talleres.
13: Destacó que los cursos que se han impartido anteriormente han comenzado a reflejar resultados positivos, principalmente en el crecimiento personal de los participantes, así como en la confianza y seguridad que adquieren al desarrollar nuevos conocimientos y habilidades. García Chagoya señaló que la capacitación representa una herramienta para que las mujeres puedan aprender algún oficio, fortalecer conocimientos que ya poseen, o incluso contar con las bases necesarias para iniciar un negocio y generar ingresos para sus familias. Por ello, indicó que uno de los objetivos es continuar acercando este tipo de oportunidades a más sectores del municipio, buscando que la distancia o el hecho de vivir en una comunidad no sea un impedimento para acceder a capacitación. Desde el municipio de Valle de Santiago informó para Nuestras Noticias, Rafael Cruz.
9: En otras informaciones, la rectora general de la Universidad de Guanajuato aseguró que los estudiantes agredidos por elementos de la Policía Municipal de Guanajuato Capital, allí recordemos que gobierna Samantha Smith Gutiérrez, tienen el respaldo de la institución universitaria. Los detalles con Fernanda Bataller.
15: La rectora de la Universidad de Guanajuato, Claudia Susana Gómez López, aseguró que hay respaldo y acompañamiento de la universidad hacia los estudiantes que fueron agredidos por policías en una detención en Guanajuato capital, así como en su proceso de exigir justicia. Sostuvo que la Universidad de Guanajuato ha respaldado desde el inicio a los estudiantes y sus familias, además de solicitar el esclarecimiento de los hechos para evitar que situaciones similares vuelvan a ocurrir, no solamente con integrantes de la comunidad universitaria, sino con cualquier otro ciudadano. Destacó también la publicación de un comunicado oficial por parte de la máxima casa de estudios desde que se dio a conocer la situación.
16: Mi intervención, mi respuesta va en dos sentidos. Primero, en referencia al hecho efectivamente que ocurrió por parte de elementos de policías municipales del municipio y en donde, bueno, efectivamente ha habido pues una respuesta por parte de la comunidad estudiantil y de los mismos estudiantes ante pues este hecho en diversos momentos, ¿no? Desde empezando el lunes pasado, justamente el 28 de septiembre. Decirles que la Universidad de Guanajuato en todo momento ha en primer lugar publicó un comunicado en donde pues busca la justicia, en donde busca que se llegue al final del esclarecimiento de los hechos para que no vuelva a ocurrir justamente con, no solamente con nuestros estudiantes que sí, sino contra cualquier ciudadano.
15: Gómez López informó que ya existen denuncias presentadas ante el Ministerio Público por parte de estudiantes y familiares, por lo que será la Fiscalía la instancia encargada de llevar las investigaciones correspondientes. Respecto a las manifestaciones y a la organización de los estudiantes, sostuvo que la universidad respetará su derecho a la libertad de expresión y acompañará a los jóvenes en las mesas de trabajo que se establezcan con otras autoridades. Por último, rechazó que la Universidad de Guanajuato intervenga para frenar las protestas de estudiantes, expresando que algo clave para la institución es que exista una universalidad de voces. Informó desde Guanajuato Capital para Nuestras Noticias Bajío, Fernanda Bataller.
9: Pues ahí tienen, amigos, en esta citada universalidad de voces. Aquí a través de nuestras noticias escuchan las diferentes en torno a las problemáticas, de manera específica en este asunto lamentable del oprobio que realizaron elementos de la Policía Municipal de Guanajuato Capital contra 5 jóvenes, 4 de ellos estudiantes de la máxima casa de estudios. Creo de manera particular que la Rectoría General respondió tarde a este suceso. Habrá que indagar el por qué. Luego de pues ahogado el niño, pues imagínense. En fin, estaremos atentos a lo que suceda. Por lo pronto, permítanos hacer de nueva cuenta la última serie de identificaciones comerciales. A la vuelta les tenemos información nacional para después ir a otros asuntos importantes en el municipio de Celaya. Volvemos.
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12: En noticias nacionales, el Senado aprobó nuevos criterios para actualizar y transparentar el padrón de cabilderos que registra a personas y empresas que promueven intereses ante legisladores. La inscripción estará abierta del 13 al 21 de octubre y exigirá información sobre los intereses representados y las gestiones realizadas. Además, servidores públicos no podrán ejercer como cabilderos durante su cargo ni en los 2 años posteriores. Los registrados deberán presentar informes bimestrales y estarán sujetos a controles de acceso dentro del Senado. La Fuerza Aérea Mexicana adquirió un segundo avión de transporte táctico C-130J-30 Super Hércules, fabricado por Lockheed Martin. La Embajada de Estados Unidos en México destacó que la operación fortalece la cooperación bilateral en materia comercial y de seguridad. La nueva aeronave se suma a una primera compra anunciada en enero y forma parte de la renovación de la flota mexicana. El modelo puede transportar cerca de 20 toneladas de carga o hasta 128 soldados. Hasta ahora no se ha informado el costo ni la fecha de entrega. Ceci Flores, fundadora de Madres Buscadoras de Sonora, y su hija Milagros Valenzuela se convirtieron en las primeras familiares de personas desaparecidas en México certificadas oficialmente por sus labores de búsqueda. El reconocimiento del CONOCER acredita sus conocimientos, habilidades y experiencia para localizar personas desaparecidas y no localizadas. Flores señaló que la certificación busca reconocer y profesionalizar el trabajo realizado por las familias buscadoras sin sustituir las responsabilidades que corresponden a las autoridades. Informó para Nuestras Noticias, Paulina Godínez.
13: Estamos de vuelta, amigos, en este último tramo de información en Nuestras Noticias, segunda edición. Si usted continúa escuchándonos, le agradecemos. Y si usted ya va también a su hogar luego del día de trabajo, esperemos que les vaya muy bien. Va en su automóvil particular, tenga paciencia, ya ve que algunas de las avenidas y bulevares principales de los municipios de nuestro estado se congestionan entre las 5 y las 7, 8 de la noche en algunos momentos. Vaya con cuidado, esperemos que llegue con bien. Y lo mismo si usted se dirige en transporte público, sea taxi verde o los camiones de los sistemas integrados o integrales de transporte en cualquiera de los municipios, también le deseamos pues que tenga una buena estadía, que llegue pronto. Ya ve que luego los camiones pues tardan, también por el tránsito natural de los carros en estas horas punta, o también conocidas con nuestra comunidad como horas pico. Vamos con más información antes de llegar a las 6 de la tarde, y es que a raíz del permiso solicitado por el secretario del Ayuntamiento de Celaya, el regidor panista Carlos Ruiz León criticó la salida del funcionario. Aquí el informe completo con Ricardo Cárdenas.
2: Carlos Ruiz León, regidor y coordinador de la bancada del PAN en el ayuntamiento de Celaya, criticó severamente a Daniel Nieto Martínez por ausentarse de sus funciones públicas, porque ya contaba con una licencia como síndico para desempeñarse como secretario del ayuntamiento, y ahora solicitó un nuevo permiso para buscar la candidatura a diputado federal por el partido Morena, cuando tiene un compromiso con la ciudadanía celayense y políticamente no es una conducta adecuada.
14: Después va a volver a pedir licencia para estar en, pues obviamente en campaña. La pregunta es, ¿este fue su compromiso inicial? ¿Este es el compromiso con la ciudadanía celayense? Creo que no es lo correcto, ¿sí? La parte legal, administrativa, pues lo salva, ¿sí? Sin embargo, creo que primeramente, y como yo lo he mencionado, nosotros como integrantes del ayuntamiento tenemos una responsabilidad con la ciudadanía, creo que él también la tiene. Y ahorita, a 2 años, estar pensando en su próximo brinco o puesto, creo que la parte legal le puede, pero el compromiso con la ciudadanía será correcto.
2: El regidor Ruiz León externó su preocupación por el cumplimiento del proceso de entrega-recepción de la Secretaría del Ayuntamiento y el posible uso indebido de recursos públicos durante el periodo de ausencia de Nieto Martínez, quien no debe disponer de bienes de la administración como vehículos asignados, esquemas de seguridad o telefonía para fines ajenos a la función pública. Por ello, solicitará a la Contraloría Municipal indague para deslindar responsabilidades. Desde Celaya, para nuestras noticias, Ricardo Cárdenas.
13: Tenemos ahora información de la ciudad de Purísima del Rincón, donde allí no paran los accidentes provocados por conductores de motocicleta. Jonathan Juárez tiene esta historia.
15: Los accidentes viales no paran en el municipio de Purísima del Rincón. El conductor de una motocicleta se impactó contra un vehículo oficial del municipio durante la mañana de este miércoles. Los hechos ocurrieron sobre el bulevar del Valle a la altura de la calle Hidalgo, en los límites con el vecino municipio de San Francisco del Rincón. El titular de Tránsito y Vialidad, Juan Carlos Martínez, ha señalado que precisamente las faltas al reglamento han provocado esta clase de percances.
16: Está comprobado por expertos que el uso de un casco adecuado aumenta hasta un 66% el salvar la vida en accidentes.

0: colonia Lomas de Arvide, aquí en Grupo Radiorama Bajío, pues vi dos percances con motociclistas. Uno ahí por la zona del Boulevard González Bocanegra, a la altura de la colonia León Moderno, y el otro más adelante sobre esa prolongación de Guti Cárdenas para desembocar allí en el otrora Boulevard Jaime Nuno, hoy Mariano Escobedo. Así es que bueno, yo tengo en registro dos, al menos en ese traspaso que hice hace un momento. En otras informaciones, los vecinos de la comunidad de San Pedro de Ibarra, esto en el municipio de Ocampo, continúan pues con esta gran preocupación luego de la inundación que sufrieron el año pasado. Los detalles con Jonathan Juárez.
1: Las familias de la comunidad de San Pedro de Ibarra en el municipio de Ocampo continúan en la lucha por la recuperación tras la inundación del año pasado. Han pasado 16 meses desde aquella inundación que provocó que muchas de ellas perdieran sus patrimonios y hasta sus casas. Aún con lágrimas en los ojos y con la voz entrecortada, don Félix Rubalcaba, ciudadano de la localidad, recuerda la dura situación y que aún varias familias no se levantan.
2: Ha habido mucho apoyo, gracias a Dios, por el ejército, protección civil, toda la policía municipal de local, comunidades de Ibarra, y esa tragedia fue muy fuerte. A pesar de eso, Ibarra todavía necesita más apoyos para del estado de Guanajuato, del municipio de Ocampo.
1: Desde que ocurrió el hecho en junio de 2025, ciudadanos e incluso gobiernos de los municipios y del estado se dispusieron a apoyar a la comunidad. Los ciudadanos reconocen que dicho apoyo ha sido de trascendencia para la recuperación de los habitantes que perdieron sus bienes. Desde Ocampo, Guanajuato, informó para Nuestras Noticias Jonathan Juárez.
0: Y la mala temporada de lluvias que hemos tenido ha afectado sin duda alguna al campo guanajuatense. De manera particular, los productores del municipio de Ocampo se han visto afectados. De ello nos habla Jonathan Juárez.
1: Los factores que han llevado a la crisis en el campo han provocado que trabajadores disminuyan su producción hasta en un 50% en el municipio de Ocampo. Las lluvias, que no llegaron como se esperaba, ha sido un factor determinante que terminó por hundir la esperanza de muchos en este sector. Alberto Martínez, titular de Desarrollo Rural, expresó que hubo una recuperación en los últimos días, pero también se reportan pérdidas.
3: Principalmente la disminución de cosecha. La cosecha estimada que se tiene programada para el año, pues con la falta de lluvia la disminuye considerablemente. Es decir, si tenías pronosticado cosechar una tonelada por hectárea, a lo mejor reduces a 600, 500 kilos por hectárea, en lo cual pues económicamente tiene un gran impacto para las familias.
1: Detalló que lo anterior genera un impacto importante dentro de la economía del municipio debido a que la mayoría de la gente trabaja en el campo. En el municipio se cosecha principalmente el maíz y el frijol, de donde se sostiene incluso el sector ganadero, también es de trascendencia. Desde Ocampo, Guanajuato, informó para Nuestras Noticias Jonathan Juárez.
0: Y desde la Dirección de Educación en Irapuato recibimos la noticia con respecto al anuncio de una nueva competencia de robótica en una segunda edición, Irabot 2.0. Aquí el informe con Laura Villafaña.
4: Joyce Guerrero Barajas, directora de Educación y de las Juventudes de Irapuato, anunció que este próximo viernes se llevará a cabo la segunda edición de Irabot 2.0, Mentes que Construyen el Futuro, en el que esperan la participación de 2.000 personas entre estudiantes y docentes de 25 instituciones educativas. Señaló que este no es solo un encuentro de robótica, sino un espacio para acercar a la comunidad educativa a la ciencia, a la tecnología y la innovación, con el propósito de despertar la curiosidad, fomentar la creatividad y aprender a través de la experimentación y la creación en soluciones. De ahí que se pensó la participación de las y los alumnos de los diferentes niveles educativos.
5: Damos un paso más con Irabot 2.0. Este viernes próximo, 9 de octubre, en el Parque Irapuato, en punto de las 9 de la mañana, tendremos nuevamente la oportunidad de encontrarnos alrededor de 2.000 personas que estaremos trabajando en temas de ciencia, tecnología e innovación, en conferencias, paneles, talleres de exhibiciones. Pero queremos que quienes participen no solamente sean espectadores, queremos que experimenten, que pregunten, que se sorprendan, que conozcan proyectos que quizás nunca habían imaginar, y sobre todo que puedan decir: yo puedo hacerlo, yo también puedo hacerlo.
4: La funcionaria municipal destacó que el año pasado